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Si por un instante Dios se olvidara de que soy una marioneta de trapo y me regalara un trozo de vida, posiblemente no diría todo lo que pienso, pero en definitiva, pensaría todo lo que digo. Daría valor a las cosas, no por lo que valen, sino por lo que significan. Dormiría poco, soñaría más. Entiendo que por cada minuto que cerramos los ojos, perdemos 60 segundos de luz, de vida. Andaría cuando los demás se detienen. Despertaría cuando los demás duermen. Escucharía mientras los demás hablan. Y cómo disfrutaría de un buen helado de chocolate. Ay, si Dios me obsequiara un trozo de vida. Vestiría sencillo. Me tiraría de rodillas al sol, dejando al descubierto no solamente mi cuerpo, sino también mi alma. Ay, Dios mío, si yo tuviera un corazón, escribiría mi odio sobre el hielo y esperaría que saliera el sol para que lo borre. Pintaría con un sueño de Van Gogh sobre las estrellas, un poema de Benedetti y una canción de Serrat. Sería la serenata que le ofrecería a la luna. Ay, Dios mío, si yo tuviera un corazón, regaría con mis lágrimas las rosas para sentir el dolor de sus espinas y el encarnado beso de sus pétalos. Ay, Dios mío, si yo tuviera un trozo de vida, no dejaría pasar un solo día sin decirle a la gente que los quiero, que la quiero. Convencería a cada mujer de que ella es mi favorita, y viviría enamorado del amor. A los hombres les probaría cuán equivocados están al pensar que dejan de enamorarse cuando envejecen, sin saber que envejecen cuando dejan de enamorarse. Y a un niño, señor, le daría alas, pero dejaría que él solo aprendiese a volar. A los viejos, a mis viejos, les enseñaría que la muerte no llega con la vejez, sino con el olvido. Pero no tengo el corazón. Ay, Dios mío, si tan solo me dieras un corazón, le diría a la gente que los amo, que los quiero. Entonces, ya no sería una marioneta de trapo.

desde la ventana de un casucho viejo, abierta en verano y cerrada en invierno, de vidrios verdosos y plomos espesos, una salmantina de rubios cabellos y ojos que parecen pedazos de cielo, mientras la costura mezcla con el rezo, ve todas las tardes pasar en silencio a los seminaristas que van de paseo. Bajan la cabeza sin erguir el cuerpo. Marchan en dos filas, pausados y austeros, sin más nota alegre sobre el traje negro que la beca roja que ciñe su cuello y que por la espalda casi roza el suelo. Un seminarista entre todos ellos marcha bien erguido, con aire resuelto. La negra sotana dibuja aquel cuerpo, gallardo, airoso, flexible y esbelto. Él, solo y a hurtadillas, y con el recelo de que sus miradas observen los clérigos, desde que en la calle vislumbra a lo lejos a su salmantina de rubios cabellos, la mira muy fijo, con mirar intenso, y siempre que pasa le deja el recuerdo de aquella mirada de sus ojos negros, con vivas y audaces miradas de fuego. Parece decirle: te quiero, yo no he de ser cura, yo no puedo serlo, si yo no soy tuyo me muero. A la niña entonces se le oprime el pecho, la labor suspende y olvida los rezos, y ya vive solo en su pensamiento su seminarista de los ojos negros. Monótono y tardo va pasando el tiempo, y muere el estío y el otoño luego, y vienen las tardes plomizas de invierno. En una lluviosa mañana, la niña que alegre saltaba del lecho oyó tristes cánticos y fúnebres rezos. Por la calle angosta marchaba un entierro. Un seminarista sin duda era el muerto, pues cuatro llevaban en los hombros el féretro, con la beca roja por cima cubierto, y sobre la beca el bonete negro. Con sus voces roncas cantaban los clérigos. Los seminaristas iban en silencio, siempre en dos filas rumbo al cementerio, como por las tardes, al ir de paseo. La niña angustiada miraba el cortejo, los conoce a todos, a fuerza de verlos. Tan solo faltaba entre ellos su seminarista de los ojos negros. Corrieron los años, pasó mucho tiempo, y allá en la ventana del casucho viejo, una pobre anciana de blancos cabellos, con la tez rugosa y encorvado el cuerpo, mientras la costura mezcla con el rezo, ve todas las tardes pasar en silencio a los seminaristas que van de paseo. La labor suspende, los mira, y al verlos, sus ojos azules, ya tristes y muertos, vierten silenciosas lágrimas de hielo. Sol, vieja y triste, aún guarda el recuerdo de su seminarista de los ojos negros.

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si por un instante Dios se olvidara de que soy una marioneta de trapo y me regalara un trozo de vida, posiblemente no diría todo lo que pienso, pero en definitiva, pensaría todo lo que digo. Daría valor a las cosas, no por lo que valen, sino por lo que significan. Dormiría poco, soñaría más. Entiendo que por cada minuto que cerramos los ojos, perdemos 60 segundos de luz, de vida. Andaría cuando los demás se detienen. Despertaría cuando los demás duermen. Escucharía mientras los demás hablan. Y cómo disfrutaría de un buen helado de chocolate. Ay, si Dios me obsequiara un trozo de vida. Vestiría sencillo. Me tiraría de rodillas al sol, dejando al descubierto no solamente mi cuerpo, sino también mi alma. Ay, Dios mío, si yo tuviera un corazón, escribiría mi odio sobre el hielo y esperaría que saliera el sol para que lo borre. Pintaría con un sueño de Van Gogh sobre las estrellas, un poema de Benedetti y una canción de Serrat. Sería la serenata que le ofrecería a la luna. Ay, Dios mío, si yo tuviera un corazón, regaría con mis lágrimas las rosas para sentir el dolor de sus espinas y el encarnado beso de sus pétalos. Ay, Dios mío, si yo tuviera un trozo de vida, no dejaría pasar un solo día sin decirle a la gente que los quiero, que la quiero. Convencería a cada mujer de que ella es mi favorita, y viviría enamorado del amor. A los hombres les probaría cuán equivocados están al pensar que dejan de enamorarse cuando envejecen, sin saber que envejecen cuando dejan de enamorarse. Y a un niño, señor, le daría alas, pero dejaría que él solo aprendiese a volar. A los viejos, a mis viejos, les enseñaría que la muerte no llega con la vejez, sino con el olvido. Pero no tengo el corazón. Ay, Dios mío, si tan solo me dieras un corazón, le diría a la gente que los amo, que los quiero. Entonces, ya no sería una marioneta de trapo.

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que las manos de una madre no se pueden comparar. 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

le doy dos manos que el hombre hace tiempo ya olvidó. Manos, manos que fueron golpeadas, humilladas por el odio y el rencor. Manos que hicieron milagros, manos que dieron amor. Miren bien, quiero que vean, pues son las manos de Dios.

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Perdido entre las sombras busco tu visión. Y entonces, tu sonrisa vuelvo a recordar. 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

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Y hoy

de empezar a pensar en recogerme, de sentar la cabeza, de resignarme a dictar testamento, perdón por la tristeza, para que mis allegados, condenados a un ingrato futuro, no sufran lo que he sufrido. He decidido no dejarles ni un duro, solo derechos de amor, un siete en el corazón y un mar de dudas, a condición de que no los malvendan en el rastro mis viudas. Y cuando a mi rocío les cueza el alma y pase la varicela,

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Perro Catagliata el pesado, rechupado como un faso, viendo a la mosca en el lazo, le encajó tal bofetón que hizo volar de un zurdazo a Carmona y a

Viendo al cadáver chivudo, se acordó de su laburo y lo afeitó hasta el copete. Cayó el lunfa firulete con unas cuantas chiruzas. 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

0: ¡India Martínez, México!
1: Muchas gracias.
2: Habíamos prometido no llorar.
3: Perdóname.
2: Quizás esta sea la última vez que nos sentamos a tomar un café juntos. 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

¿Te acordás aquella tarde que nos conocimos? Fue muy lindo conocerte. Y fue muy lindo todo lo que pasó entre nosotros, pero ya pasó. Ahora es necesario separarnos. No sigamos haciéndonos mal. 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

No. Lo nuestro es una costumbre. Y el amor es otra cosa. Ahora me voy. Es lo mejor para los dos. Te deseo mucha suerte. Que seas muy feliz.

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Vamos a caminar y después a bailar y más tarde a cenar en el viejo mesón y una nueva canción cantaré para ti, la canción que yo te prometí.

Pido permiso, señores. Este tango habla por mí. Y mi voz entre sus sones dirá por qué canto así. Porque cuando pibe me acunaba en tango la canción materna para llamar el sueño. Y escuché el rezongo de los bandoneones bajo el emparrado de mi patio viejo. Porque vi el desfile de las inclemencias con mis pobres ojos llorosos y abiertos. Y en la triste pieza de mis buenos viejos cantó la pobreza su canción de invierno. Y yo me hice en tango. Me fui modelando en barro, en miserias, en las amarguras que da la pobreza, en llantos de madre, en la rebeldía del que tiene que cruzar los brazos cuando el hambre viene. Y yo me hice en tango. Porque el tango es macho, porque el tango es fuerte. 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

0: Fatiga.
1: ¿Ah?
0: ¿Para dónde vas?
1: Y para San Esteban. ¿Y Torres?
0: Ahí viene Torres con Alito.
1: ¡Con Alito!
2: ¡Vamos!
0: ¡Que vengas escondido!

mi viejo pago querido y que te tengo en mi mente. Te evoco sinceramente para no echarte el olvido. Yo que en tus huellas he crecido de esta tierra campera, voy abriendo las tranqueras de todos los corazones y hoy recorro tus rincones para cantarte a mi manera. Como amarrado a los tientos junto a mi propio destino, voy andando tus caminos prendido mi pensamiento. Me acompaña al mismo tiempo la dicha de recordar y me detengo a pensar ya sobre un tiempo lejano. Este suelo soberano donde aprendí a caminar, vieja escuela querida donde yo aprendí a escribir, los años te debieron hundir apagándote la vida. Hoy es imagen dormida del aula en que se educaba, el pizarrón que colgaba donde aprendí a deletrear. Casi queriendo llorar miro el sitio donde estaba y entre las notas genuinas que ellas me van dirigiendo, en el suelo estoy leyendo una historia campesina. La hilera de cinacinas que el tiempo frío congela, allá están de centinela en nuestro campo argentino, cuidando de aquel camino que va de casa a la escuela. Y ya que el tiempo malvado ha borrado en este suelo la casa de mis abuelos, algo tan recordado, hoy la reja de un arao ha comenzado a surcar y da penas de mirar aquel inmenso desierto. Solo un sauce no se ha muerto y hoy cuida de ese lugar. Desde el camino se ve restos de un rancho campero que hoy anidan los horneros donde supo estar sobre. Allí se reunió tal vez el paisanaje a charlar. Hoy nadie se ve llegar, de quinoas está cubierto y solo es un libro abierto para el que conoce el lugar. El almacén La Leonor, que fuera tanta alegría, hoy está solo noche y día entre un pastizal en flor. Todo el silencio, el dolor borró su estampa de ayer. Los muros entran a ceder entre malezas y cardo desde que don Carlos Jamardo se fue para no volver. Firme y de gran valor, pero sin vigencia alguna, también está la fortuna, gran almacén por mayor. Allá se vivió el calor y alegría entre paisanos, pero hoy ni un rastro humano se ve como se vio un día, desde que Tobo García dejó todo en otras manos. Mi viejo pago quisiera seguir andando tu huella, ya que esta tierra bella me permitió que anduviera. Mirando mi pampa entera cómo se agita el maizal y este canto fraternal que brota de esta garganta, es de un hijo que te canta, querido pago natal.

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0: veces más locos aquí en la tarde de Queremos Estar. Fuerte el aplauso.
1: Bueno, muy bien, muy contento de estar esta tarde aquí con ustedes compartiendo toda nuestra música. Y bueno, te traje el regalo.
0: Excelente.
1: El último disco que sale por Líder Music. Aprovechamos para mandarle un saludo a Juan Costa. Y a toda la gente que hizo posible que el disco ya esté a la venta en todo el país.
0: Ahora sí, le ponemos música a la tarde de Queremos Estar. Suenan los Reyes Más Locos y vos lo escuchás así.

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1: Es la hora 9:09.

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1: Es la hora 9, 16 minutos. La temperatura, 10 grados. La humedad, 78%.
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1: La voz de un gran poeta como Daniel Altamirano. Si algún día tu amor deja de ser mío, pero hecho precisamente para un día tan especial como el día de hoy, ¿no es cierto? Día de los ángeles custodios es hoy. Es hermoso recordar que Dios en su infinito amor ha querido confiarnos el cuidado de sus ángeles desde el comienzo de la vida.
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1: nuestros ángeles custodios nos acompañan y su misión es estar al lado nuestro, protegernos, guiarnos hacia el bien e inspirarnos para acercarnos cada día más a Dios. Está presente también en los momentos en los que nos sentimos solos, preocupados o perdidos. Aunque no podamos verlo, su compañía silenciosa y fiel nos acompaña en cada camino. Intercede por nosotros, nos ayuda a reconocer esa voz interior que nos invita a elegir el bien y a alejarnos del peligro y a volver nuestro corazón hacia Dios. Nosotros sabemos que tenemos ángeles de la guarda, que tenemos ángeles, que son aquellos que se fueron antes que nosotros, pero que nos acompañan. Tal vez muchas veces atravesando situaciones sin siquiera imaginar cuánto hemos sido cuidados por ellos. Por eso, en el día de hoy quiero detenerme simplemente a decirles gracias. Gracias, ángeles custodios, por tu presencia, por acompañar nuestros pasos, por cumplir con amor la misión que Dios te ha confiado y que nunca olvidemos todos nosotros, ángeles terrenales, que aunque no podamos verlos, caminan a nuestro lado y nos señalan siempre el camino hacia Dios. Hoy es el día de los ángeles custodios. Hoy es el día de los ángeles que nos cuidan. Hoy es el día de los ángeles que están cerquita tuyo, tuyo, tuyo y tuyo. Así que no te olvides hoy de recordarlos. Y por supuesto, agradecerles el acompañamiento. Porque aunque no los veas, y yo siempre diré que creo muchísimo en los ángeles, están. Porque siempre están. Y en los momentos que te parecen difíciles, como el de hoy, siempre están. Muy buenos días, Bragado. Muy buenos días, país. Hasta las 13. Estarás conmigo en la mañana con Raúl y claro que sí, poné el mate y acompáñame, Dani.

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1: Es la hora 9:27 minutos.
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Creador de este tema llamado Henry Nelson, te reto a que me olvides. Uno de los cantores de aquellos tiempos. Creador de ¿Qué pasa entre los dos? Te reto a que me olvides, lo hizo en forma melódica latina, ¿no? Tremendo. Henry Nelson, te reto a que me olvides. Uno de los cantores de aquellos tiempos. Creador de ¿Qué pasa entre los dos? Te reto a que me olvides, lo hizo en

Capella haciendo destino San Caber, Córdoba, sin ti, 9:30 minutos en la ciudad de Bragado y en la República Argentina. Para comunicarte, 40 96 76. Habilitamos línea en este momento.

Muchas gracias por estar, gracias Martu, feliz día, feliz viernes. Ya llegó viernes, Marta, ¿viste? Qué barbaridad, caramba. Gracias Luisi, muchas gracias por estar del otro lado. Muchas gracias. En la mañana de la radio hasta las 13 en vivo estoy con vos, acompañándote, por supuesto, desde Bragado, provincia de Buenos Aires, República Argentina. Ellos son los Destinos San Javier, gente amiga de la radio, hace ya mucho, pero mucho tiempo, dejándonos esta cortina musical, aunque ya no vuelva a verte. Y saludo para mi hermanita mayor, para Nélida, y un abrazo muy, pero muy grande desde Río Colorado, provincia de Río Negro. Un abrazote muy grandote y que Dios siempre cuide de todos ustedes, ¿eh? El abrazote grande, mi alma. Un besote. Estamos en la 95.5 FM Bragado. Si querés escucharme en el país y en el mundo, podés hacerlo a través de la www.fmbragado.com.

0: Destino San Javier. Matecito de por medio, Horacio querido, hoy tempranito también nos vinieron a visitar, nos trajeron algunos medicamentos, así que muchas gracias. Ya lo vamos a saludar al amigo, el abrazote grande, grande, grande. Buenos días, Raúl, que tengas un lindo y bendecido día, muchas bendiciones para vos. Gracias, Rubén, gracias, gracias.
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2: De la parroquia San Martín de Porres nos acercan esta invitación en una misión permanente, por supuesto están ellos, el abrazote grande, misa de alabanza hoy, viernes 2 de octubre, desde las 6 de la tarde, preside el padre Julián en la parroquia San Martín de Porres, misa de alabanza, reitero, a las 6 de la tarde.

hoy viernes 2 de octubre con el padre Julián. Así que están todos, todos invitados a las 6 de la tarde a acercarse a la comunidad de la parroquia San Martín.

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Hola Marce, hola José, hola José, hola Marce. Buenos días, feliz viernes. Ya se viene la semana, ya termina la semana, Y tenemos el domingo en la localidad de Olascuaga, rumbo todos a Olascuaga. En un rato estaremos hablando con la gente de la comunidad mapuche para contarnos un poquito de todo lo que se va a vivir precisamente en esta hermosa localidad. Hace un tiempo atrás alguien muy importante, Ana Gabriel y tantas damas españolas que cantan bonito, hicieron un tema llamado El Cigarrillo. Sonia Vega, que es bragadense, radicada en Chivilcoy, hizo su versión del tema.

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El Cigarrillo, en la voz de Sonia Vega, bragadense, radicada en Chivilcoy, cantando en forma perfecta un tema muy, pero muy bonito. Gracias, Claudia, buenos días. Gonza, muy buenos días. Hola, Vivi, muy buenos días también. ¿Cómo están? Saludo muy, pero muy especial para cada uno de ustedes. Gracias por estar. El 409676, línea habilitada para cada uno de nuestros oyentes. Muchas gracias. El 409676, bueno, luego te cuento un accidente que hubo en Chivilcoy, no aquí. Por el momento, adiós, gracias.

0: Es la hora 9:44 minutos.
1: Hola Raúl, ¿qué tal? Buenos días, ¿cómo andamos? Hola, laburando en el hospi. Un abrazo grande, Mari. ¿Cómo estás? Escuchándote como siempre. Los temas de Sonia Vega son tan bonitos. Rosa de Espina es lindo también. Un abrazo grande, grande, grandote. La mayoría, va, todos los temas que hace Sonia son bonitos. Silvia Inés, muchas gracias por estar del otro lado. Hoy, ayer. Te mando un cariño muy grandote. Sí, me acuerdo.
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hay mucho enojo por todo lo que pasó ayer en el Consejo Deliberante de la ciudad de Bragado, rechazando con el doble voto del presidente del Consejo Deliberante una situación de salud mental que necesita todo Bragado, con una exposición que hizo Daniela Monzón sobre el proyecto, sobre la ordenanza que fue rechazada y que por eso pone también en consideración quiénes son los que están gobernando, quiénes son los que dijeron que no, quiénes son los que nunca necesitan o van a necesitar atención de por la salud mental, sea de ellos o de sus seres queridos. Bueno, los concejales, nombre y apellido, están todos en las redes. La verdad que los han matado en las redes sociales a todos los que ayer participaron de este no rotundo a que en Bragado no se trate la ordenanza de salud mental. Aparentemente lo que se hace es suficiente. Ese será el motivo por lo cual saldrán a explicar a los medios afines al gobierno lo que fue el rotundo no de este Consejo Deliberante. Con el doble voto de precisamente de Jafaldano, que es el presidente del Consejo Deliberante, se rechazó el proyecto. Así que bueno, esperemos que nunca los vea hablando solos con los postes de la ciudad de Bragado, porque no van a tener a dónde acudir, ¿no es cierto? O quizás si van, van a tener que esperar bastante. Estaba muy fundamentado el proyecto. Ya vamos a estar hablando del tema más en profundidad. Le estoy contando esto así nomás por arriba, ya que son muchos los mensajes que han llegado y las redes se han llenado de mensajes de enojo, de realmente de una situación que fue, todo el mundo pensaba que esto iba a ser positivo. Pues bien, aparentemente en Bragado, la situación de Bragado es que todos somos normales. No vamos a necesitar nunca una guardia mental ni nada por el estilo. Así que bueno, a otra cosa mariposa. Voy a tener que irme a otro país a atenderme, dirían muchos. Veremos, quizás esté cubierto todo el tema, por esa razón se rechazó. Bueno, todo eso hay que tratarlo con papeles en mano, así que lo vamos a estudiar para mañana. Así que muchas gracias. Un saludo muy, pero muy grandote. Buenos días, Raúl. Que tengas un bonito día. Un abrazote grande, grande, grande. Muchas gracias. Lo de anoche en el honorable consejo fue insultante. No tienen la menor idea de lo que significa tener un familiar enfermo, dice Martín, en el 409676. Bueno, de esto es lo que le hablaba, ¿no? Mucho enojo de la población sobre el rechazo, precisamente. Ya, yo calculo que el político sabe cuál va a ser el clima al otro día cuando se rechaza una ordenanza que es importante para los bragadenses, pero también deberán tener un as bajo la manga para presentar a los medios y explicar los motivos de un rechazo, en la cual, viste, al consejo no va la gente, no está acostumbrada a ir al consejo, no les atrae ir al consejo a escuchar al político, cosa que antes sí se hacía, pero bueno, ahora no hay demasiado debates, no hay demasiadas cosas, solamente si por ahí arriesgas a unos cuantos para poner presencia nada más, para rechazar algo, pero después si no, no sirve, no va la gente. Así que bien, vamos a ver qué es, cómo termina esta historia. La historia, bueno, ya está escrita, ya está rechazado el proyecto y se va a cajonear como tantos, en algún momento volverá a salir, ¿no?

Hablando de patria, ellos sí que la hacen. El abrazo grande para todos los recolectores de residuos, porque hoy se celebra el Día Nacional del Recolector de Residuos, una fecha para reconocer a quienes realizan la tarea esencial y sacrificada de todas las comunidades. Con el frío, con el calor, con el viento o la lluvia, de madrugada o de día o de noche, siempre al pie del camión para mantener las calles limpias y ordenadas. Su labor silenciosa pero indispensable, que es cuidar la salud, la higiene y el bienestar de cada vecino que le sacamos la mugre para que ellos se la lleven. Le mandamos un cariño muy grande a cada uno de ellos, ¿eh? Un afectuoso saludo, un sincero agradecimiento por el esfuerzo, que no es para cualquiera, y el compromiso y la vocación de servicio que tienen con ellos y con toda la comunidad es realmente importante. No hay una gestión de intendente que, si esta situación no funciona, realmente no funciona la gestión de un intendente. Por eso son pilares fundamentales en la ciudad de Bragado. Le mandamos un cariño muy, pero muy grande a todos los recolectores de residuos, a todos, no solo los que andan corriendo, manejando y todo lo que conlleva todo eso. El abrazo muy grande, y no sé si pueden festejarlo a esta altura del mes, pero sí decirles gracias infinitas por todo lo que hacen, ¿eh? Feliz Día del Recolector de Residuos para cada uno de ustedes.

0: Es la hora 9:52 minutos.
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con una temperatura de 13 grados. Muy buenos días, Raúl. Buenos días, Copi. Está descansando el Copi. Aquí estamos disfrutando del calor del hogar y en la compañía. Bueno, está lindo para estar en casa hoy, ¿eh? Un abrazo grande, Silvi. Un abrazo grande, Agu. Un abrazo grande para todos ahí, ¿eh? Gracias, Norma. Desde la localidad de Trelew, Chubut, saludamos a Normi, saludamos a Rami. Buenos días. ¿Cómo están? A Nori también, de Montevideo, Uruguay, siempre.

a este programa de radio. Bueno, muchas gracias a la cantada, que tremenda la cantada. 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Hola Luji, ¿qué tal? 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
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También vas a poder ver los videos. Se realizan muchísimos videos los chicos, ¿eh? Si tienen un montonazo de videos dando vuelta en las redes sociales. 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

0: desde la República Oriental del Uruguay, así está Nori en Montevideo. Pasé por aquí para desearte un buen fin de semana. Feliz viernes, dice Nori. Muchas gracias, Nori. Un abrazote grande para vos y para toda la República Oriental del Uruguay. Hola, Raúl, buen día. Muchas bendiciones. ¿Qué te pareció la tienda que abrí? No sé, yo no hago ningún comentario de comercio que no hacen publicidad conmigo. Jamás lo haré, ni tampoco voy a decir dónde se presentan artistas en ninguna parte que no hagan publicidad conmigo. Así que por mí pueden abrir, no sé, una radio nueva. Si no tienen publicidad, para mí no existen. La sinceridad ante todo. Facundo Toro, La Noche Perfecta.
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0: La gente de Pompas Bragado con el matecito. Oh, cambiamos de mate ahora, ¿eh? No, no es para. Tenemos un. Yo pensé que era un yerbero de Pompas. Pompas Bragado, saludamos a Nancy, saludamos a toda la gente. Yo sí saludé, Chacha.
1: ¡Feliz!
0: El abrazo grande para todos ellos y para los nuevos oyentes que están allí en Pompas Bragado.

0: Facundo Toro, la noche perfecta pareja, rechazó la reelección de intendentes y dijo que Santilli es el candidato a gobernador de La Libertad Avanza. El Mar del Plata, el titular de La Libertad Avanza bonaerense, reunió a la tropa de la quinta sección y dejó dos señales: el límite para los jefes comunales y un nombre para la pelea de la provincia. Así lo dijo Pareja.
1: ¡Esta fue
0: la noche perfecta!
1: ¡Perfecta!
0: Hola Damián, un abrazo grandote, muchas gracias por los datos de lo que se viene para la zona, incluido Villarino, Puan, Adolfo Alsina, Guaminí, Coronel Pringles, Bahía Blanca, Coronel Suárez y Dorrego. También comprende La Pampa y Río Negro, con variada intensidad las tormentas que se vendrán para el fin de semana, de acuerdo al Servicio Meteorológico Nacional.
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gracias, Nancy, por estar. Muy buenos días. Un abrazote grande, Mónica. Muchas gracias, Graciela, desde la localidad de Alberti. Dice presente Susana desde Comodoro Pi. Ahí es, vamos. El saludo para Graciela y para Enrique de la localidad de Olascuaga. El abrazo para la gente de La Limpia que ya están trabajando para noviembre para su fiesta de la empanada. Así que el abrazo grande. Máximo Fernández, también a la gente de Warnes, a la gente de Michiga. Irala y Asamblea y Obrien también, buen día para ustedes, perdón la tardanza de saludarlos. Llegó este viernes a la Argentina Lionel Messi para sumarse a lo que será el partido homenaje, despedida de la selección argentina que se jugará el martes ante Benín en el estadio de River en un cierre de la actual fecha FIFA. El astro rosarino que aterrizó en el aeropuerto de su ciudad natal en un vuelo privado que compartió junto a su esposa Antonella y sus hijos Tiago, Ciro y Mateo y su mami Celia Sussutini. El arribo del capitán de la albiceleste sorprendió, ya que se esperaba para el domingo, según palabras del entrenador Lionel Scaloni en la conferencia de prensa previo al partido del miércoles ante Bolivia. Lionel Messi está ya en la Argentina. El partido se jugará en la cancha de River. ¿Recuerdan que el presidente de la AFA pidió que se lo den gratis al estadio de River? Bueno, aparentemente el arreglo llegó ayer, le van a dar el 10% de las entradas vendidas a River y el 90% va hacia la AFA. Una buena parte va para el presidente y otra buena parte para obras benéficas. Para los gastos fijos que se tienen, ¿no es cierto?, en la FIFA, claro.

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1: Algo es algo, dijo River. La gente de River está enojadísima con el presidente de River porque dice, no puede ser que le des... ni primero hay que alquilárselo y segundo, la FIFA, la AFA no te perdona nada. Así que bueno, pero aflojaron y le dieron el estadio al 10% de las entradas.
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Las 24 horas en el distrito. Desde el espacio que impulsó la propuesta señalaron que la herramienta buscaba dar una respuesta directa a quien no puede costear una atención privada y enfrentar largas demoras en el hospital, de acuerdo a los datos que estamos obteniendo. Por su parte, los concejales que se opusieron argumentaron la necesidad de potenciar y reforzar los recursos con los que ya cuenta el sistema sanitario local. Así fue la información que se comparte en las redes sociales. Los representantes ante esta demanda que no dieron el positivo fue Esther Bustos, Agustín Ciotti, Julio Ciacio, Daniela Lianello, Malena Alonso, Sabrina Gulino, Diego Moshe, Mauricio Jafaldano y Pilar Vives. El debate quedó abierto sobre cuáles son las mejores vías para mejorar la atención en la salud mental en la ciudad de Bragado. 95.5. 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

Hoy juega Boca, el Ceneice se recibe a Unión de Santa Fe por la fecha 11 del torneo clausura y va por otros 3 puntos para seguir metido en la pelea. Será hoy a las 21:30 y será Boca Juniors, Unión Boca Juniors. Les deseamos la mejor de las suertes. El saludo para los amigos de la Peña de Boca, que seguramente lo van a ir a ver pasar por allá, ¿eh? Aprovecho a saludar a nuestro querido amigo Bernardo Coronel. 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Ah, no, es tremendo, tremendo. El abrazo muy grande para Bernardo y para toda la gente del Club de Pesca de Aparagado. De verdad les digo gracias infinitas. Ya me voy a aparecer por ahí, por la parrilla y todo. La verdad que cocinan riquísimo. El saludo muy especial y el abrazo grande para todos los que se juntan allí en el Club de Pesca Bragado, especialmente los martes, donde va la gente Corazones Solidarios a preparar las viandas para las personitas mayores. El abrazo muy, pero muy especial. Gracias por todo siempre.

Hola Raúl, buenos días. Estoy escuchando mientras estoy con la pala de punta preparando la tierra para la huerta. Mira vos, Zulmi, un abrazo, corazón. Esta huerta comenzó en mi casa hace un tiempo. Te cuento cómo comenzó. Mi hijo e hija, jovencitos los dos, estaban en depre por sentirse mal, por no tener trabajo y estaban mal los dos. Yo arriba del camión pensaba cada día qué hacer para motivarlos y ayudarlos a que se sintieran mejor, con ganas de existir al menos. Y ahí nació la idea de enseñarles a hacer huerta. Les enseñé, hicieron algo mágico y disfrutamos cada producción, cada cosecha y comemos lo que ellos hicieron, ¿eh? Y así salieron de ese estado de depre y se sintieron muy bien. Verlos trabajar juntos, los hermanos, y ayudarse a la economía de la casa. Hoy en cada año siguen con esa tarea. Los jóvenes se sienten mal porque ven el esfuerzo de su madre, en mi caso, y ellos ya grandes ven que no pueden ayudar por suerte, suerte, mente y cuerpo ocupado en la verdadera salud mental y física. Es una idea que quiero compartir. Mis hijos, los ayudo a salir de ese estado y los saludo. Un abrazo grande, Raúl. Hacer la huerta los ayudó a salir de ese estado de depre y de tristeza. Qué buena idea. Por esa razón, a veces cuando hablamos con Sergio Pedrosa del Germinar, digo, hay que decirles a la gente cómo armarse sus huertitas, aunque tengan un poquito de tierra, porque es una terapia muy, pero muy buena. La salud mental, más en los jóvenes, es un tema de preocupación y de tratamiento. Muchas gracias, Zulmi Basualdo. Un abrazo.

0: Chileno.
1: La cortina musical de nuestro programa. No te suelto y no te suelto y no te suelto, claro, estamos 10:36.

Gracias, José. Gracias, Mirta y Vale. Muchas gracias por estar. Los Tequis, esta samba para olvidarte. Hola, Cheche. ¿Cómo andamos? Y todos los amigos albañiles que están trabajando a esta hora. Muchas gracias. Pone la radio. Quédate conmigo hasta las 13.

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Para comunicarte conmigo, 409676, estudios centrales ubicados en Avellaneda 133, entre Núñez y Barrera. ¿Qué más querés, corazón? ¿Qué más querés? Prepárate para este sábado vivir una noche especial, una noche en el Centro de Jubilados de Bragado, que se viene una movida espectacular. Le mandamos un cariño muy grande para todas, para todos y para todos los integrantes del Centro de Jubilados, y especialmente para María del Carmen, para Alicia, la número uno, la number one, el abrazo grandote. Siempre, siempre, siempre presente. Le mandamos un cariño grandote. Y gracias por estar, ¿eh? Gracias por estar siempre. Se viene una movida bailable muy, pero muy bonita. Esto será este sábado con la presencia del Choli Campi. No te olvides, es bueno, bueno, bueno, ¿eh? 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Sábado 3 de octubre, es decir, este sábado en el Centro de Jubilados de Bragado, el Cholo Campi con todo su grupo para bailar toda la noche con un excelente servicio de cantina y el clima espectacular, como siempre, del Centro de Jubilados de

0: Jorgito Rojas, Paola Arias, ¿qué más querés, corazón?
1: Conmigo.
0: Para comunicarte con esta radio, 409676, muchas gracias.
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0: Escribí mensajes, yo no respondo porque estoy hasta las manos, pero luego responderé. Vamos.

dos abuelas resultaron estafadas. Bueno, no tan abuelas, ¿no? 73 y 77 denunciaron haber sido víctima de una estafa virtual en la que presuntos operadores de Personal Flow, ayer o antes de ayer leía que alguien quería comunicarse con la gente de Flow, así que tengan cuidado con esto, ¿eh? Las guiaron mediante llamadas y videollamadas para acceder a sus cuentas bancarias y billeteras virtuales. Entre ambas mujeres realizaron transferencia por más de 20 millones de pesos y en uno de los casos también solicitaron un préstamo de 4.7 millones que no llegó a transferirse. Los hechos fueron denunciados ante la DDI de La Plata. En uno de los casos, una mujer transfirió 10 millones a una cuenta propia de Mercado Pago y luego otro de 10.482.000 a cuenta de terceros. En el segundo caso, de la otra jubilada estafada, transfirió 1.700.000 pesos y los presuntos estafadores solicitaron un préstamo de 4.700.000. En ambos episodios, las víctimas compartieron pantalla, siguieron instrucciones de quienes se presentaron como representantes de la empresa para decir cómo estar en el servicio de Flow. Quiero decirles una cosa. No toquen los celulares si no saben qué hacer. No importa si del otro lado se ofenden. A mí me importa tener cascotito. Yo no atiendo, no hago nada, pero de nada, de lo que me digan y de lo que tengo que hacer. Lo que no entiendo, no lo toco y listo, se acabó. Y no me importa quedar mal o bien del otro lado. Siempre será así y voy a morir así. Pero ustedes, que de pronto dicen, ah, yo conozco, yo aprieto, hago esto, hagamos lo otro, y si no tocamos, no aprendemos, pues bien. Estas dos personas quisieron hacer todo sin desconociendo lo que estaban haciendo y fueron estafadas en una suma altamente millonaria. Tremenda cantidad de plata le sacaron a estas dos personas que fueron estafadas por 20 millones de pesos pensando que estaban en contacto con la Personal Flow. Personal Flow tendrá que poner un poco más de los puntos sobre las íes sobre estas cosas, ¿no? Porque, claro, viste, pero es difícil. Echa la ley, echa la trampa. Siempre va a haber alguien que va a querer engañarte. Estén atentos, pregunten a los chicos, pregunten a los jóvenes, pregunten a los que conocen los sistemas y ante la duda denuncie para que le den una manito. Pero no apriete nada, no comparta nada. Creo que estamos cansados de decirlo, pero bueno, siempre pasa. Siempre pasa. Estas dos mujeres, una de 73 y la otra de 77, fueron víctimas de una estafa virtual en la que presuntos operadores de Personal Flow la guiaron mediante llamadas y videollamadas para acceder a sus cuentas bancarias y billeteras virtuales. En total, 20 millones de pesos perdidos.

Es la hora 10:45 minutos. La temperatura 13 grados. La humedad 65%.

10 de la mañana, 47 minutos en toda la República Argentina. Un día agradable. Se está poniendo un día bonito. 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

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Hola, Raúl, buen día. Es terrible lo que pasa con las llamadas, ¿eh? Juan por día recibe 19 a 20 llamadas. Todas. Spam, obvio que nunca se atiende, pero es terrible. Es que hay un sistema. Siempre te dicen, no, vamos a poner inhibidores en las cárceles, le vamos a sacar los teléfonos a los presos. ¿Qué le van a sacar? Si hay... Yo no quiero ni saber el día que se haga una investigación seria cuántos irían a parar directamente adentro de los que están afuera, ¿no?

El abrazo grande, Raúl, y también, como decías hoy temprano, feliz día para los chicos de los residuos recolectores. Reconocemos y agradecemos esa tarea. Un abrazo muy grande para todos los bragadenses que laburan en este trabajo tan, pero tan pesado. Un abrazo grandote. Hoy es el Día Nacional del Recolector de Residuos. Un abrazo a todos.

Vamos a la información que hoy estábamos dando en la tragedia en la Ruta 30. Murió una mujer de Chivilcoy tras un violento vuelco. El hecho ocurrió a la altura del kilómetro 488, altura de Chacabuco. Un Fiat Mobi perdió el control y volcó en la banquina. La víctima fatal fue Marcela Quiroz, de 60 años, quien viajaba como acompañante y falleció en el acto. El conductor del automóvil era Marco Almirón, de 69, oriundo de la ciudad de Chivilcoy, que sufrió lesiones leves. Reitero, murió una mujer de Chivilcoy tras un violento vuelco en la mañana de hoy en la altura de la localidad de Chacabuco.

abrazo grande y el saludo y feliz cumpleaños al Hogar San Luis de Bragado. 43 años se celebra el aniversario, rodeado de alegría, cariño a muchas personas que están en el hogar. Gracias de corazón, dicen por acá. Bueno, muchas gracias al Hogar San Luis, que con tanto amor cocina, prepara y arma cada detalle para que se pueda disfrutar de todo lo que están allí adentro. La directora, que se llama Antonella, por estar atenta a cada detalle y acompañar con dedicación. Gracias a las autoridades y a todos los colaboradores que estuvieron presentes en el aniversario, compartiendo con los residentes este día tan importante. 43 años de vida del Hogar San Luis. Así que desde aquí le mandamos un abrazo muy, muy grande y me alegra de que ahora sí haya personas responsables manejando el Hogar San Luis y estén los abuelos contentos, que es lo más importante.

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1: Saludamos al amigo Richard y a toda la gente allí del barrio Recoleta, y también saludamos a todos los encargados de edificios de toda la zona y de todo el país y de todo Bragado también. Hoy es el día de los encargados de edificios, así que el abrazo grande.

0: Desde Bragado, provincia de Buenos Aires, República Argentina, vamos a saludar a Néstor, el encargado de edificio donde está Milagros. Le mandamos un cariño muy grande, un ser humano extraordinario, extraordinario. Si no estuviera Néstor, ¿qué sería de ese edificio? Un abrazo grande. Y bueno, y el te amo más grande del mundo para Milagros, claro, para mi hija y para todos los que están así en el edificio. El saludo para Néstor. Néstor, querido, un abrazo grande y que hoy tengas un día al menos de descanso, imagino yo. Un abrazo grandote. Un besote grande, grande, grande en este día de los encargados de edificios de la República Argentina.
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0: Hola Raúl, buen día. Yo casi caí, ¿eh? Si no cortaba, caía. Dicen que eran de la empresa Andreani. Nunca compro. Me pedían un código que me pasaron. Y corté y llamé a mi hija porque ella sí había comprado algo y me parecía raro porque ella siempre me dice, es una estafa mamá, no atiendas más. Pero qué triste Raúl que ya no podamos tener confianza ni siquiera en los llamados telefónicos. Lo digo para que tengan cuidado. Se decían presentarse como la empresa Andreani, te mandaban un código para que lo copiaras y bueno, y ahí es donde perdiste todo, hermana. Así que está bien lo primero, Evelia, está bien lo que hiciste. Lo primero que hay que hacer es llamar a la persona que te pueda dar un consejo, que te pueda ayudar, y no para decir, bueno, no quiero que digan que no sé, y por ese no sé, que no quiero que digan, terminás quedándote sin un mango. Así que está perfecto. Como bien decía Bea y Juancito, más de 20 llamados telefónicos, a veces hasta 19 llamadas por día, o gente que te llama y te involucra en alguna situación que no querés estar ni siquiera. Tienen una habilidad muy importante para hacer este tipo de estafas. Lo raro, lo que siempre me parece raro, es que este tema que está tratado permanentemente, siempre te cuentan las noticias de que van a sacarle los celulares a los presos, que van a poner inhibidores. Es decir, los inhibidores se pueden poner tranquila porque lo hacen directamente. Si lo quieren hacer, lo hacen. Es un sistema que impida que vos puedas usar el celu en un radio de acción que te cortan la señal. Lo pueden hacer directamente en todos los lugares donde hay personas detenidas. Pero también está el negocio, ¿viste? Y ahí es donde nadie quiere meterse. Nadie, ni las autoridades responsables de que tienen que terminar con este flagelo. Entran celulares a lo pavote a las cárceles. Y la mayoría de las personas que hacen estafas salen de las cárceles. Salen de las cárceles. Ahora, de ahí en más, si comparten ganancias, por esa razón están con los teléfonos, es una cuestión que se tendrá que investigar y que, por supuesto, no se necesita ser demasiado inteligente para darnos cuenta de que por alguna razón no se termina con ese flagelo. No necesitas ni tocarle los celulares. Pones inhibidores y se acabó el partido. Y se terminó. No importa quién tenga claro. Pero ¿qué pasa? También le cortás el celular a los que están ahí laburando, al jefe, a la jefa, a los que están laburando allí, también se quedarían sin eso. Pues bien, tendrán que tener un área para atender. O si vas a laburar, guarda el teléfono y cuando salís del laburo lo tocas de nuevo, ¿no? Para eso van. Ahí va.
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0: También se han hecho pasar por pardo de aquí. Tengan cuidado más que nada los clientes porque te dicen que estás atrasado en cuotas y te envuelven. Yo fui a la sucursal y no era así. La gente de pardo está diciendo que tengan cuidado porque ellos no están haciendo llamados a los deudores o a los clientes de pardo. Atención con eso. Pero vos fijate lo que destapa todo esto, ¿no? Cuidado con los que atienden, cuidado con los mensajes, tengan cuidado. Llamen a las personas cercanas a ustedes para que no caigan en estafa. Más allá de que la Guardia Urbana y los inspectores y todo, a la salida de los lugares le dan panfletos, le dan seguridad, le hablan, lo aconsejan. Pero bueno, siempre está el olvido, siempre está, bueno, muchas gracias, guardamos el papelito, ni lo leemos. Y ténganlo en cuenta, péguenlo en la heladera, en la puerta. Y estén atentos cada vez que suena el teléfono.

0: René.
1: Hola Raúl, son terribles con las llamadas. Yo no atiendo. Es llamada de número que no tengo. Tengo cualquier cantidad de llamadas de spam y que a veces te dicen, dice hasta sospechoso. Llamadas que no conoces, números que dicen, bueno, algunos dicen con la identidad privada, ¿no? Bueno, si ellos no quieren saber quiénes son, menos nosotros, ¿no? Así que directamente llamada que no se identifiquen, no atiendan.

0: Tengo varios mensajes acá de personas que nos mandan fotocopias de lo que mandan, que como para engancharte, ¿no? Buenas tardes, soy de Pardo, Sociedad Anónima. Te recordamos que la cuota de tanto y tanto están impagas. Si querés podés transferirte, acercarte a la sucursal. Pero es mejor transferir, ¿no? Así que nada, tienen todo pago, pero igual te mandan como que debes y ahí es donde enganchaste y caíste, ¿eh? Así que tengan cuidado, mejor acercarse al local comercial. Nunca hagan transferencias si no están seguros a quién se la están haciendo y que lo hagan personas que conozcan el tema.
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Aquí nomás cerquita en Junín había un jovencito y una niña también, una chica, que compraban y pasaban, demostraban a la vendedora la transferencia ya hecha, y si quedaba como que ya estaba hecho, se iban y se llevaban la mercadería. Hasta que no lograron poder hacer esa trampa, fueron identificados y fueron detenidos, mostrando que la transferencia se la hacían a sí mismos y mostraban un ticket como que ya habían transferido y no esperaban. Esto no está bueno, el comerciante no debe dejar de ir al cliente si todavía no tiene asentado en su cuenta lo que ha pagado ese cliente. Si vos lo dejas ir porque te mostró, mira, ya está, listo, aceptado, bueno, fuiste. Si lo dejas ir, perdiste plata, hermano. No importa si se enojan, si se ofenden. Es sencillo como el agua. O pongan un cartelito. Hasta que no verifiquemos su transferencia, usted no se retira del lugar. O algo así por el estilo. No sé, algo para defenderse. Ya estamos medios como que, medios golpeados para recibir todo esto encima, ¿no?

0: El señor se llama Julio Iglesias. Esos amores. Se falta bloquecito de tango y faltan tantas cosas, caramba. A ver, ¿a dónde estamos? Para los amigos que están transitando la ruta nacional número 5. A ver qué pasa. Para los amigos que transitan la ruta provincial 46. Para los amigos que están arriba de los remises en Bragado y en todo el país. Para los amigos que transitan a las camionetas de reparto de camionetas, camiones, autitos y todos los demás que están laburando, repartiendo agua, soda, sifones, garrafas, lo que fuera. Lava ropa, señora, compramos todo. Bueno, el abrazo grande a todos los que están arriba de los volantes. Buen viaje a los que están transitando la ruta 5 y 46. El que llega es el señor Sergio Galleguillo. Como siempre, se lo regalamos a todos los que están detrás de un volante. Vamos. El camión de Germán en la mañana de la radio. En la mañana con Raúl hasta las 13.
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lo que pasaba. El señor Sergio Galleguillo en el camión de Germán, dedicado para todos los laburantes del volante. El saludo muy, pero muy especial. Hola, Susi de Comodoro, ¿cómo está usted? ¿Todo bien? El abrazo grande a esa hermosa y bella localidad de Comodoro y a todos los amigos de las localidades que nos rodean y que nos escuchan a través de la www.fmbragado.com.ar. Muchísimas, pero muchísimas gracias. 409676, en línea que te mantiene comunicado conmigo y con la radio. ¡Oh!

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1: Voy a cantarles un vals con sentimiento profundo. Llama de amor. En el arde el santo amor de las madres, que es lo más puro del mundo. Con versos que son rosas, orquídeas y magnolias, unidos todos ellos, con música de Dios, nació este vals tan puro, o el velo de una novia, escrito con la sangre del propio corazón. Surgió una noche de esas, que más pensaba en ella, en ella que es el alma bendita del hogar, en ella la más buena de todas en la tierra. Por eso es para ella un vals para mamá. Mamá, palabra simple que se pronuncia como si fuera un rezo. Mamá, en nombre de los hijos, en nombre del amor, por todo lo que has hecho, quiero apretarte en mi pecho. Quiero apretarte en mi pecho y darte mi corazón, que nunca la abandone. Aquellos que la tienen, que cuiden el tesoro sublime de su amor, que besen sus cabellos más blancos que la nieve y que la quieran mucho como la quiero yo. Perdón, pero el recuerdo ha sido tan profundo que siento aquí en el pecho deseo.

0: 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Llora, corazón.
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¿Qué te ha pasado, Justiz? El abrazo grande para mi querido amigo Carlos Ramón Fernández, el chacarero cantor. Yo sé que en el pago me tienen idea. Milonga del peón orejano.

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0: Sierra de Córdoba aparece un ingeniero con el teodolito midiendo por entre la sierra, buscando el lugar adecuado para un camino por medio de la sierra. Y aparece un serranito, de esos que nacen, se crían y se mueren ahí, ¿no? Y mientras este otro señor medía, él se le arrima al lado. Buenas tardes. Lo mira el ingeniero de costado y dice, buenas tardes. ¿Qué está ya haciendo? Midiendo.
1: ¿Midiendo?
0: Midiendo.
1: ¿Para qué?
0: Para hacer un camino.
1: ¿Con ese aparatito?
0: No, con este aparatito estoy buscando el sitio adecuado para hacer el camino.
1: ¿Con ese aparatito va al lugar, a buscar el lugar?
0: Con este aparatito voy a buscar el lugar.
1: ¿Para hacer el camino?
0: Para hacer el camino.
1: ¡Ah! Nosotros los que nos criamos acá tenemos otra manera, mire. Cuando nosotros queremos salir para tal o cual parte, ¿sabe lo que hacemos para encontrar un lugar seguro? Soltamos el burro en las casas, ¿vio? Y lo seguimos a distancia para que no se note que vamos atrás. Y lo seguimos. Tenga seguro, señor, mire lo que le digo, ¿eh? Por donde agarre el burro, por ahí vaya usted, que es el lugar seguro. No se va a caer nunca ni se va de barranca. Y muy molesto el hombre del teodolito le dice, y cuando no tienen burro, entonces traeme un ingeniero.

Hola Raúl, buen día, ¿cómo estás? Vamos a ver. Creo que algo tengo aquí para entregarte. Sí. Creo que nos quedó algo para darte, así que pasa antes de las 13, ¿sí? Pedidos. Qué lindo, Raúl. Luis Landresina, gracias, hermoso tu programa. Hola Isa, ¿cómo estamos? Un abrazote grande para vos también. Un saludo muy, pero muy especial. Gracias por estar el otro lado, ¿eh? Así que nada. Un abrazo muy, pero muy grandote. Estamos, ¿a dónde? 11:46 minutos en toda la República Argentina. 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Ellos son los Altamirano, estos enganchados. Gracias Isabel, gracias a todos los que están del otro lado. Bueno, pasen, acá estamos en la radio, no nos movemos de acá. Avellaneda 1363, entre Núñez y Barrera. Estamos en la mañana de la radio con Raúl, vamos.

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0: lo que pasaba eran los altamiranos, los que nos están regalando sus canciones son los del Suquía. Qué lindo cantaban y cantan, por supuesto. Los del Suquía con este Llorando estoy en la mañana de la radio mientras me tomo un cafecito porque quiero mantener el color de mi piel, por eso. Me tomo un cafecito batido porque tenía ganas, ¿eh? En este octubre, viernes 2 de octubre del año 2026, hoy se recuerda a Santos Ángeles Custodio. Ese es a Los Ángeles la Custodio. Hoy es el Día de Los Ángeles, ¿eh? Así que saludamos a todos nuestros ángeles, a los que nos están cuidando desde el cielo y a los que nosotros consideramos ángeles aquí en la tierra, que también nos cuidan con sus pensamientos, con sus mensajes, con tenernos, con pedir por nosotros, por un montonazo de ángeles que tenemos. Y la mayoría son oyentes, así también, ¿eh? Y están cerca, lejos o donde estén. Muchas, pero muchas gracias. Hoy es luna llena también. El sol salió a las 6 de la mañana con 28 y se pondrá a las 6 de la tarde con 56 minutos. 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Los del Suquía con este Llorando estoy en la mañana, 11:54 minutos. ¿Sabés la temperatura? ¿Cuánto está? A 15 grados. La humedad 60%. El abrazo muy, pero muy grandote para la gente de Chivilcoy que nos está escuchando. Muchas gracias, corazones míos. Y también a la gente de la localidad de 9 de Julio, Chivilcoy. Y Pehuajó también, Julito Torres de 9 de Julio. El abrazo grande. Gracias, gente de Pehuajó, la ciudad, la Totuita.
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0: Algunas personitas están llegando a la laguna de Bragado. Yo no creo que vengan tan temprano ya para la fiesta del caballo, pero están ingresando algunas personitas turistas para, bueno, conocer la laguna. Hace rato que no voy a la laguna, ¿eh? Así que me voy a tener que dar una vueltita por allí. Le mandamos un cariño grande a la gente de la Fiesta Nacional del Caballo, edición 55, porque nos acompaña publicitariamente. Te recuerdo que este sábado bailamos todos en el Centro de Jubilados de Bragado. Este sábado prepárate para pasarla muy, pero muy, pero muy bien. Este domingo 4 en la localidad de Olascuaga se completa la fiesta grande de la comunidad mapuche de esa localidad con la presencia de grandes cantores y por el cierre definitivo de estos bailongos con Kino, el cantante, y su banda en vivo. Con todo programado para que sea una muy linda jornada. La gente de La Limpia se está preparando para la fiesta de la empanada en noviembre también, la verdad. Hay fiesta por todos lados, ¿eh?
1: Soy feliz.
0: Y bueno, es lo único que les queda a la gente. Tener algo de alegría no está mal, ¿no? Pasándola medio feo estamos, así que bueno, está bueno que haya fiestas o algo lindo. En Olascuaga la entrada es libre y gratuita. Llévate la reposera y ganas de pasarla bien, ¿eh?

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Qué bonita flor.

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Trabajando intensamente desde tempranito y gracias por estar del otro lado. 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Un saludo muy grande para Nancy. 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Hoy es el día del recolector de basura, como le dicen acá. Hoy es el día del recolector de residuos. Hoy es el día de los chicos que andan corriendo detrás del camión. Le mandamos un cariño muy grande, nuestro cariño y nuestro respeto para ustedes. 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
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Hola Carla, hola Miguel, ¿cómo están? 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Los guaraníes cortinando con la malagueña salerosa.

Los guaraníes con la malagueña. Ayer escuché la versión que hicieron los Quijanos de la malagueña, te puedo asegurar, terrible, terrible. ¿Cómo utilizan lo que es precisamente los cambios de voz en esta canción? Donde te podés lucir si tenés aire, ¿no? Te podés lucir tremendo. Es una canción para lucirse, pero no la canta cualquiera, ¿eh? No, no la canta cualquiera. Es una canción que te deja, te gasta el aire, tremendo. Ellos son los gringos, son de Junín. Y él es Carlos Ramón Fernández, ahora en Saladillo. En la mañana de la radio del folclore, 12:10, se pasaron la temperatura 15 grados. Un solcito agradable, una mañana relinda para hacer radio. Gracias por estar. Gracias Nancy, gracias Mirta. Fabián Millares, un abrazo grande, hermano. Y por supuesto el saludo. Por la ley 28854 fue decretado como el Día Nacional del Recolector de Residuos. Así que bueno, este día pretende premiar el esfuerzo de las personas que dignamente realizan esta labor. Por eso el Senado y la Cámara de Diputados de la Nación Argentina reunidos en el Congreso sancionan ta. Y bueno, los senadores y los diputados le podrían dar una parte del sueldo a los que levantan la basura porque no ganan un carajo. Así que... Y ustedes ganan millones y millones y se rascan el higo permanentemente y el ombligo con la lapicera. ¿Qué querés que te diga? Pero bueno, desde aquí le mandamos un cariño muy grande porque ganen poco, ganen mucho. Uno los ve por acá, uno los mira. Realmente que salen corriendo, van de canasto en canasto llevándose la mugre que nosotros hacemos. Es una tarea, te digo, para mí es un orgullo porque son todos amigos. Los conozco a todos. La mayoría cuando estoy afuera por ahí me saludan, me pegan un grito ahí del camión o los chicos corriendo. La verdad, es un honor ser amigo de ellos, porque no tienen ni tiempo de nada, pero trabajan y están ahí. Así que no se olviden de saludarlos si los ven, porque ellos también están ahí cerquita de todos. Un abrazo grande, grande, grande, grande a todos ellos, a los que laburan. No sé si tendrán feriado hoy, estaría bueno, ¿no? No sé si será feriado para ellos hoy. No tengo idea. Dora dice, hola Raúl, te quiero, muchas gracias, yo también. Mirta, muchas gracias, el abrazote grandote. Hola Raúl, desde el ballet municipal de Alberti, te mandamos un cariño muy grande y una invitación. Bueno, muchas gracias. José María dice, hola Raúl, buen día, ¿cómo le va? Un abrazote grande, gracias por estar. Bueno, mira vos, ahí está, 409676. Le mandamos un cariño grande a todos los que nos están escribiendo, que son muchos. Che, le quiero mandar un cariño muy grande a Dieguito Crivelli y bueno, le mando un saludo porque sé que está en la inauguración de un lugar. Bueno, espero que el lugar se acuerde y nos dé la publicidad. Si quiere tener gente, se lo llenamos en un ratito, no hay ningún problema. A Dieguito, lo mejor de lo mejor, no sé si mañana o pasado va a estar ahí inaugurando. Un abrazo grande, Diego. 409676, línea para oyentes, 409676, Sebelia nos manda un cariño y gracias, No, a vos. Liliana y Cristina están trabajando. Nosotros estamos hasta las 6 de la tarde, de horario directo. Apa, horario corrido sería, ¿no? Bueno, el abrazo. Que la pasen muy, pero muy bien. Luego nos encontramos a las 7 en Romance. Así que, bueno, estamos ahí. Mercedes nos manda cariño. Muchas gracias. Pero muchas gracias siempre. Bueno, David, querido. Gracias, hermano. Gracias por tus palabras. Hola Raúl, yo canto folclore, quisiera saber si algún día, sí, vamos a tratar de implementar los sábados, lo vamos a ir acomodando de a poco. Ustedes saben que estamos saliendo con equipo alternativo, equipo de auxilio, la semana que viene vamos a estar trabajando con los equipos ya para que queden instalados. Y ya después sí, yo quiero escuchar cantores, quiero que vengan para que canten y demuestren lo que saben. Sonia, hace mucho tiempo que te sigo, Raúl, te mando un cariño muy grande. Me encanta el folclore, me encanta la radio, mucho más Romance también. Bueno, Romance tiene algo muy lindo, que es una gran cantidad de oyentes y admiradores del programa. Admiradores por el programa, por la música, no por otra cosa, no por mí, Bueno, que quede claro. Sí, un abrazo muy, pero muy especial. Bien, gracias infinitas. El parte último médico de Mirta Legrand dice que se sigue recuperando para poder regresar a su casa. Está en una habitación común. Tiene seguimiento kinésico, nutricional y clínico. Dice en este sentido. Y agradeció el trato y el respeto que está recibiendo, dice la conductora, en el lugar donde la están cuidando de la salud. Así que bueno, este es el comunicado que llega
de a poquito recuperándose. Se conoció el último parte médico. Mucha gente que está escribiendo en red dice que no se sabe si realmente el parte médico es real, dicen la verdad o ocultan algo. Claro, la gente la quiere tanto a Mirtha Legrand que siempre se piensa que por su edad avanzada o por algo, de pronto no se diga todo, ¿no? Pero bueno, se está recuperando. Hay personas que con una neumonía se recupera un poco más rápido, pero ella es una persona mayor, entonces las defensas son un poquito más costosas, ¿no? Se tiene que ir cuidando un poquito más. Silvia Inés nos manda cariño, muchísimas gracias. Nancy dice, hola Raúl, me encanta el programa, bueno, me gusta que así sea. Es de ustedes, es tan lindo cuando no invitas a políticos, Raúl, y a veces tenemos que invitarlos, chicos. A ver, yo les cuento, nosotros tenemos que estar preparados para entrevistar a todos los políticos de Bragado, de la zona, del país y del mundo, si tienen ganas. ¿Por qué? Porque queremos saber lo que quieren hacer, porque después votamos mal y votamos mal, ¿por qué? Porque no los conocemos, no logramos llegar. El único problema es que no podemos invitar son los candidatos a presidentes, que son después los que salen liderando el país y son los que se mandan las macanas más grandes del planeta, que alcanzan la provincia y que alcanza después a la ciudad. Nosotros podemos conocer al candidato o a la candidata en Bragado porque los entrevistamos, y ustedes saben que en el mano a mano de la radio siempre hemos tenido la posibilidad de entrevistar a todos los que quieran venir. Entrevistar a un político, yo sé que ustedes me dicen, quiero música, quiero las noticias que de todo el país, las reflexiones tuyas, los mensajes de la gente, los llamados solidarios. Hoy nos pidieron comida, por ejemplo, y a Dios gracias teníamos de lo último que nos habían traído, ya no tenemos más, pero nos trajeron comida. Y hoy a la mañana me trajeron medicamentos, que casi me olvido de agradecer infinitamente a quien fuera secretario de Deporte hace mucho, mucho, mucho tiempo, que cada vez que venía me traía yerba. Ahí se me escapó el apellido, perdón. Bueno, y hoy tempranito, a las 9:00, a las 9:00 estaba paradito acá en la puerta y le digo, bueno, esta medicación se la doy al doctor Fernando Maidana cuando venga para que la distribuya a donde corresponda. La mayoría son de presión y medicamentos de corazón, pero eso... Nunca en la radio, para que quede clarito como el agua, vamos a entregar un medicamento a una persona común, a una persona como nosotros, sino a un profesional para que sepa qué hacer. Tampoco, yo les recomiendo a las personas que de pronto, ojo con lo que ponen en las redes de receta y medicamento, porque si no, directamente, creo que Facebook te saca directamente. No regalen ni pongan a disposición tengo este medicamento que me sobró, porque por ahí estás dando un medicamento que pueda ser utilizado para otra cuestión. O sea, si tenés medicamento, llévalo a una farmacia, llévalo, que la farmacia lo lleva al hospital, por supuesto, o llévalo directamente al hospital, que ellos van a tener el buen uso. Un profesional siempre tiene que hacerse cargo. A mí me dejan medicamentos acá y no se lo doy a nadie que no sea un médico. Nosotros en la radio tenemos un médico en la radio, que es el doctor Fernando Maidana, responsable del bloque de Ojo Clínico, un programa de prevención de la salud. Se lo damos a él y él sabrá qué hacer con la medicación que me trajo hoy mi querido amigo. Bien, eso por un lado. Por el otro, nos estaban diciendo, es tan lindo cuando no traes invitados políticos, pero reitero, tenemos que traer invitados políticos. Cuando llegue su momento vamos a tener al que quiera venir, por supuesto, porque nosotros no trabajamos gratis. Eso que quede claro, el político que quiera venir a hablar aquí le vamos a cobrar por adelantado una publicidad y que hable todo lo que quiera, y se tendrá que bancar las preguntas nuestras. Y si no quiere venir, igual sobrevivimos porque el arroz está barato por el momento todavía. Así que no hay problema en ese sentido. Pero sí vamos a consultar a los que estén preparados para gobernar Bragado, le vamos a preguntar todo lo que le tengamos que preguntar, porque después nos encontramos con una manga de inútiles que están cobrando unos sueldos de la puta madre y están tratando de hacer una tarea buena o mala o regular. Te estoy hablando a lo largo de todos los años que pasó en Bragado. De 20 que entran a laburar en forma política, sirven 3. El resto se rasca el higo permanentemente. Entonces, para que no se cometan esos errores, tratamos de hablar con todos y usted después saca conclusiones, ¿no? Yo creo que Bragado...
En el 27 va a tener varias candidatas femeninas al gobierno municipal. No sé, me da esa impresión. Creo que del lado del oficialismo va a estar el intendente Sergio Barenghi, creo. Hay uno que está midiendo bien, que es uno de los más cercanos al intendente, que, ojo que no, no. Después los demás se borraron todos. O sea, los demás están en otro lado. Van a saludar a los intendentes de otras localidades. No sé cuál es la intención. Hay uno que tiró un montón de datos, que se acercó al intendente, inclusive fue ex intendente Bragado, y ahora anda por otros lados también. Así que vos no sabés para qué lado van a jugar. Estoy hablando de Orlando Costa y estoy hablando de Vicente Gatica. Vos no sabés cuál van a ser la movida. Va, sí, yo sí la sé, pero no se la voy a explicar a ustedes ahora. Están haciendo un juego raro y extraño. El Lali Gatica también quiere ser intendente Bragado. También, bueno, si ustedes supieran los que me han dicho a mí que querían ser intendentes en charla de mate acá en la radio y te cae de espalda. Algunos se están cumpliendo con eso y otros no sé si se estarán guardando para arrancar para fin de año o para el año que viene, porque todavía hay tiempo. Y como dijo el intendente, todavía hay tiempo, ¿no?, para hablar de candidaturas, así que el año que viene veremos qué pasa. El que más posicionado está, por supuesto, en este momento es el intendente, porque tiene los medios, porque está gobernando y porque puede tirar todas las mejores obras de acá a las elecciones. Otra de las personas que estaba y está peleando por ese lugar y no lo ha negado nunca es Daniela Monzón. Daniela Monzón es una de las personas que ha tenido que batallar, ha sido garroteada, golpeada, mucho más ahora con el tema del concejal de Obren, pero en definitiva no pierde la imagen y no ha perdido para nada lo que es su deseo de ser intendente Bragado, y la gente la sigue. Otra de las personas que dijo que quería ser intendente aquí es precisamente Carla Bruno, ¿no? La cordobesa, le digo yo, pero también ha dicho que quería ser intendente aquí en la radio, como también otros que ya no están en la función pública, que han dicho yo quiero ser intendente porque a mí me quiere y me sigue mucha gente, ojo, y no están en la función pública, pero fueron integrantes de la función pública. Así que, no sé, por eso es difícil que yo les diga a ustedes, no voy a tener algún político charlando. Sí, vamos a tener políticos hablando aquí en la radio. Después, el año que viene, vamos a conocer las propuestas de esos políticos y vamos a ver si vos y vos, te gusta lo que dicen y de ahí en más, vemos qué hacemos con el voto. ¿No es cierto? Porque si no, ¿qué vamos a hacer? ¿A quién vamos a votar si no sabemos? Entonces tienen que estar atentos ustedes a eso. Así que no se enojen. Por el momento les agradezco que digan qué lindo que no traigas políticos. Pero bueno, son malos. Bueno, pero va a venir gente a hablar conmigo de todo. Pero de a poquito, porque a veces yo no tengo ganas de entrevistar. Viste que yo soy medio loco. No, creo que medio no, del todo. Y a veces no tengo ganas. Tu crecimiento no es una competencia, me dicen por acá. Tu éxito no te lo quita nada y no se lo quita a nadie. Y tu bendición no necesita la aprobación de quienes no saben cuánto te costó llegar hasta donde estás. Por eso, sigue creciendo, sigue soñando, sigue brillando y sobre todo, no apague lo que Dios encendió en ti para que otros puedan sentirse cómodos con su propia luz, porque cuando entiendes que es tu camino, seguramente es tuyo dejar de mirar hacia los lados y comenzar a caminar en paz hacia lo que Dios tiene para vos. Si Dios te dio un talento, que es el de hacer radio, cuídalo y protégelo. Mencionas mucho a Dios, por eso te quiero y te respeto y te admiro, dice Lucía, y yo admiro y respeto tus palabras. Sí, es imposible no agradecer a Dios todos los días que uno se levanta, porque vos no tenés ni idea, la mayoría de los oyentes, de los garrotazos que soportamos todos los días en silencio. En silencio. Y me entero de todos los garrotazos que andan dando vuelta en silencio. Solo por hacer radio, solo por ser como somos, solo por decir verdades y no engancharnos en lo que hacen los demás. Es más, por nuestra forma de ser, algunos se acercan y otros que dicen ser amigos se alejaron. Yo no les voy a decir absolutamente nada. Solo agradecer los momentos buenos. Dios ve todo y sabe cómo somos. ¿Soy loco? Sí, y me encanta hacerlo.
que las injusticias no me gustan, es real. Es real. Que no soy santo, es real. Que soy hijo de puta, es real. Que soy malo, es real. Si se me ataca. Si se me ataca. Si se me trata con cariño, te doy mi vida si la necesitas. Te doy toda mi sangre si la necesitas. Si me tratás con cariño. Si me tratás con respeto. No me interesa a mí mi vida si vos la necesitas. Pero tratame con cariño y con respeto. Porque demasiados garrotazos me dieron. Y todavía sigo de pie. Pero a veces me duele la vida. Así que nada. Gracias por ser mis oyentes. ¡A qué bien te quedan los años! Angelitos hermosos.

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1: Es imposible no escuchar este tema hoy, porque hoy es el día de los ángeles, como decíamos, los que nos cuidan desde el cielo y los ángeles que nos cuidan en la tierra. Entonces, ¿cómo no dedicarles este tema si ustedes son nuestros ángeles aquí en la tierra? ¡Qué bien! Pero qué bien te quedan los años. Ayer estábamos hablando y me decían, me parece que es Julio Iglesias. Y vos sabés que el inicio pareciera Julio Iglesias, pero no es Julio Iglesias. Pero qué bonito es este tema, ¿verdad? ¿O no?
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1: A ver cómo es, me gusta cuando te arreglas, pero mucho más cuando no lo haces. Pero es bonita la mujer cuando se arregla, ¿verdad? Cuando se pinta los ojos, cuando se acomoda para él, para salir, para tomarse 5 minutos. La mujer siempre es bonita, siempre. Pero no solo por pintarse o por maquillarse. La mujer es bonita cuando te espera en el rancho, con la comida, con la casa limpia, con la ropa lavada. Aunque no tenga un mango, te fabrica una comida para vos y tus hijos. La mujer siempre es bonita. Y en esta radio siempre se defendió a la mujer. Y que quede claro una cosa. No soy baboso, no me importa 3 carajos si viene una mina en bola acá y quiere decir, che, quiero salir con vos. No, no. Yo soy muy estricto en mi vida personal y privada. Muy estricto. Tengo sangre turca. Por lo tanto, cuido muchísimo el detalle de la mujer. Digan lo que digan de uno, ¿eh? Porque yo no puedo estar cuidando y protegiendo y explicando cómo soy. Pero en esta radio siempre se protegió a la mujer, porque la mujer vale más que todos nosotros juntos, más que todos los hombres, aunque a vos no te guste escucharlo, ¿eh? Y a vos tampoco. La mujer vale mucho, hermano. El día que la mujer ya no está con vos, te vas a dar cuenta lo que significa, lo que vale la mujer. La mujer vale mucho. Y no la defiendo para quedar bien, ni tampoco por baboso. La defiendo porque cuando veo a los hombres que han crecido con las caricias de una madre, me doy cuenta lo que vale una mujer, porque yo no la tuve. Entonces, te das cuenta que te equivocas menos. Por eso cuido a la mujer, no por baboso, sino porque no tuve a la mujer más importante en mi vida.

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1: Hola Carmencita, buen día, ¿cómo estás? Un abrazote grandote, gracias Carmen por estar. Luisa, Vale, Mirta, gracias Susi, gracias Comodoro, ¿cómo le va? Le mandamos un abrazo a Vicente Gatica, que anduvo por allá por Chivilcoy, lo vi en una foto hoy, ¿eh? Sí, sí. Él colabora con todo el mundo, sí, es la realidad. Es así. Viernes 2 de octubre del año 2026, arrancamos otro mes en el almanaque

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1: Estaba mirando las redes nuestras de Bragado, ¿no? Algunas, no miro mucho porque no interactúo tampoco, yo no escribo, no le respondo a ninguno. Y estaba mirando que estamos más o menos como los medios que se utilizan en grandes urbes, ¿no? Sacaron la foto y el nombre y el apellido de todos los concejales que votaron en contra de lo que es la atención mental, de la salud mental, ¿no es cierto? Y bueno, ahí pusieron a todos con nombre y apellido y el voto que quedó ahí con ganas de que sea posible, pero no lo fue. No lo fue. Entonces, eso es por si las dudas, hay algún paciente que tenga alguna necesidad de atención de salud mental y no tenga la atención necesaria, sepan quiénes fueron los concejales que se quedaron quietitos. Uno de los concejales que se quedó quietito fue la concejal que reemplaza al concejal de Obrien, ¿no? Que está detenido.

Pues bien, parece ser que se puso en la banca de La Libertad Avanza, pero patea para el otro lado. O sea, la política es tan rara, es tan extraña, que votó a favor de que no se apruebe la ordenanza de salud mental y guardia a las 24 horas, de Malfatto, creo que era ese proyecto que le presentó Daniela Monzón en este caso. Pero con el voto doble de Jafaldano, se negó esa oportunidad, porque aparentemente ya está todo bien con ese tema, ¿no? Calculo yo. Bien, pero igualmente, si usted recorre las redes, está la fotito de cada uno de los que votaron. Lo extraño de todo esto es que casi nunca va gente al consejo. Nadie va al consejo, porque son más aburridas las sesiones. Tienen que ser un poquito más lindas, que yo agarrarse las piñas, tirarse con algo, para que la gente vaya y diga a ver qué pasa esta vez. O putearse un poco, o tener esas sesiones de antes, ¿viste? Que se discutía, que se hablaba, que se pregaba unos gritos, que peleaban por los proyectos, por las ordenanzas, por todo. Ahora, como la gente ya no vio todo eso, lo ven aburrido, entonces no van a ningún lado, que se quedan ahí. Así que, bueno, está. Pero yo los entiendo, ¿eh? Los entiendo. Pero ayer parece ser de que hubo gente porque sacaron fotos y estuvieron escribiendo mucho en redes sobre el tema de la salud mental en Bragado. Que el grave problema que ustedes acaban de hacer al no aceptar esta ordenanza es que los tipos como nosotros andamos sueltos, diciendo boludeces en los micrófonos, teniendo una radio y puteándolos de vez en cuando y diciendo cosas que pasan en Bragado que hay que solucionar. Si ustedes hubieran votado a favor, por ahí me interna y yo ya me quedo internado con la camiseta esa que se ata atrás y no hablo en nada. Y se quedan todos tranquilos y todo para adelante. Pero bueno, ahora se jodieron, porque al no aceptar la ordenanza se jodieron. Pero poniéndole un poquitito de realidad, si ustedes creen que la salud mental en Bragado está cubierta, que la gente está bien, que no tienen que haber 400 o 500 turnos esperando, o personas esperando un turno para ser atendidos. Si creen que está todo bien, entonces el haberse negado a este proyecto está todo bien. Ahora, si ustedes creen que hay alguna cosa que falta, está todo mal. ¿Sí? Bueno, pero reitero, desaprovecharon la oportunidad para que nos manden al coso, al cotolén. Bueno, hoy es el Día Mundial de la Sonrisa, digo por las dudas. Esta iniciativa salió no de acá, la fecha cambia cada año. Se celebra el primer viernes de octubre y una sonrisa compartida, una palabra amable y un momento de compañía puede alegrar el día a alguien que te pueda hacer sonreír en el día de hoy. Así que hoy se puede sonreír a alguien que se sonría. Bueno, traten de hacer sonreír a alguien hoy, porque hoy es el día de la sonrisa. 12:40 en la República Argentina nos están escribiendo desde el barrio Fátima. Un abrazo muy grandote, Raúl. Gracias por lo que decís. Bueno, a ustedes también. Atención con el clima. Hay una alerta por tormenta a nivel amarillo para la madrugada del día sábado, ¿eh? El área estará afectada por tormentas. Las mismas, algunas fuertes, podrían estar acompañadas por precipitaciones y cortos periodos y actividad eléctrica y vientito. Pueden ser acumulados de 20 a 50 milímetros. Recuerden que ya se ha hablado de que el fenómeno del Niño y la primavera iba a ser y es lluviosa y nosotros no necesitamos mucha agua por estos lares, ¿eh? Así que hay que estar atentos y mucho más todavía con el tema de canales y todo eso, mantenerlos siempre libres, destapados y los vecinos que no amontonen mugre a los costados de la calle para que no se tapen las alcantarillas y todo eso. Eso siempre. Yo creo que todos los intendentes han renegado con el tema de los mismos vecinos tirando mugre en las alcantarillas y después se llenan las calles de agua y putean al que está gobernando. No queda otra. Tenemos que ser un poquito más limpitos en eso, en ese caso, ¿eh? Así que bueno, estamos pasando Avellaneda, 1-3-3-3.
6-3, ahí estoy pasando. Estamos en vivo, entonces yo leo los mensajes un poco tarde allá. Avellaneda 1363, entre Núñez y Barrera, acá nomás cerquita, llegando al jardín de la escuela normal. Ahí está, estamos mandando la dirección. Entonces estamos ya esperando gente en un ratito. Avellaneda 1363, la dirección no se pierda. Núñez y Barrera, 409676, en línea para oyentes. Gracias Isabel, un abrazo grande, le gustaba Luis Landresina. Bueno, muchas gracias. Espero en un ratito, porque estábamos escuchando, estaba cortinando la zamba del puestero que siempre me la piden, y un poquitito, aunque sea, dale.

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0: quizás este tema sea muy pero muy solicitado, porque precisamente habla del puestero, precisamente habla de la gente del campo, ¿no? Y en esta radio que se difunde el folclore, esta samba es una samba pausada, muy bonita, hecha por, con guitarra criolla, ya en estos últimos minutos del programa, con solicitado estaba por el amigo Bea y Juancito de la Ruta Nacional 5. Le quiero saludar al paisa de Comodoro, el abrazote grande para ellos, y se lo dedicamos con mucho cariño y con mucho gusto, por supuesto, claro que sí, a esta hora y en este momento. Vamos.
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0: se vio tanto vivir juntos, ¿no? Parece que yo me ando bien con la lechuza, porque como yo no soy muy salidor, soy más bien poco volvedor.
1: Dígame, hablando ya de que estamos hablando de su señora, ¿usted es celoso?
0: Qué sé.
1: No, o sí.
0: Quizá, pero sí.
1: Le voy a poner un ejemplo, ¿sí? Por ejemplo, usted llega a su casa, la hora que anda de gira y todo eso, llega a su casa y encuentra a su señora con otro hombre.
0: No, porque ella me lo ha jurado, que no. Aparte, ya sé, yo soy loco y todo, pero la llevo allá con un tipo. La reto delante del tipo, digo. Acá hay sangre de indio porque los abuelos míos eran indígenas.
1: ¿Ah, sí?
0: Sí, viven en la indigencia. Además, mire, yo digo, por ahí se puede ser como un accidente que a alguien le pase que la esposa lo coso,
1: No, no, no,
0: ¿no?
1: no, pero
0: Pero
1: yo voy a lo
0: si un
1: concreto.
0: tipo sabe, tiene que ser muy tonto porque, ¿cierto?
1: Yo voy a lo concreto, cacho. Usted entra a su casa. Se dirige a la pieza, a la habitación, y está ella con un tipo. ¿Qué hace en ese momento Cacho Garay?
0: Lo agarro patada al tipo yo.
1: ¿Y si el tipo sabe karate?
0: ¿Qué iba a saber karate? Ese petiso, lo único que sabe es vender diario. Sí, así.

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Recordó el pedido del abuelo: jamás arriesgues la bandera, antes de eso cae muerto. Y por no arriar el pabellón, cayó muerto en esa lejana tierra. Abrazado a su fusil, mirando el cielo, se enfrió, cumpliendo con su promesa, el pedido del abuelo y un tácito juramento. Es por eso que en el rancho, mientras la luz se va yendo, el viejo saca la foto, la acaricia, le da un beso y se tira sobre el catre apretándolo en su pecho. Y así lo sorprende el sol con sus rayos mañaneros. Durmiendo, durmiendo ya para siempre, el abuelo con su nieto.

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1: Es la hora 18:53. La temperatura 16 grados. La humedad 65%.
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0: Muy buenas noches, Bragado. O mejor dicho, muy buenas tardes, noche. Gracias por quedarte conmigo y esperarme desde las 7 hasta las 21 horas. Gracias por quedarte. Qué bien te quedan los años. Para que prendas la radio, levantes el volumen, nos metemos así en el auto, en la compu, en el celu, en el camión, transitando la ruta nacional 5, la provincial 46. Te acompaño, Junín, a 25. La ruta está bastante pasable. Al menos la provincial, la 5, está brava. Te acompaño hasta Buenos Aires, te acompaño hasta el 9 de julio. Y así estamos. Si me seguís por la www.fm Bragado, te acompaño por toda la Argentina. ¿Sabes cuál es mi nombre? Raúl Osmar. ¿El tuyo cuál es? ¿Querés quedarte conmigo hasta las 9 de la noche? Mira, no te prometo nada. No tengo regalos, no tengo sorteos. No tengo nada para darte. Solo mi tiempo, que lo entrego con mucho gusto para todos ustedes. Y para mí es un honor, claro. Yo no te veo cambiar aunque el tiempo haya pasado.
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0: ajá,
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0: Para comunicarte conmigo, 40-96-76, 2-3-4-2 si estás fuera de Bragado, 2-3-4-2-40-96-76. Me gusta recibir mensajes, claro. Para saber que no estoy solo, ¿no?
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0: Viernes 2 de octubre del año 2026.
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0: Hoy es el día de los ángeles de custodia. De los que están en el cielo que nos cuidan y de los que están en la tierra que nos cuidan. Así que para ellos, nuestra energía, nuestra luz, nuestra música.

0: Qué bien, qué bien. Te quedan los años, mujer. 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
1: El primer saludo se lo llevamos a la ciudad de La Plata para Nico, el abrazote grande, regresando, entrando a trabajar. Un abrazo grande hacia IPF, Luz, caramba. Un abrazo, Nico querido, a cuidarse. Un abrazo.

0: Laura dice, hola Raúl, quiero decirte con mucho cariño, con mucho respeto, es impresionante tu voz y la música. Es impresionante tu mensaje y gracias por la música. Gracias infinitas. Gracias Dios por eso, ¿no? No haces juego con mi carácter, eso sí. Apaga el salón. Qué bien te quedan los años, la verdad.
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0: 7:10 PM, la temperatura 15 grados. Probabilidades de lluvia para nuestra zona, agárrate, 75%. Quizás tengamos lluvia en la noche y en la madrugada. Luego te cuento. Pero ahora te quedas conmigo. Te voy a informar, claro que sí. En este viernes 2 de octubre, ya arrancamos octubre, ¿no? Qué bárbaro, qué bárbaro, qué bárbaro. Pero bueno, estamos. Hola Raúl, regresando a casa después de una escapada. Ortiz de Rosa, qué lindo. Bueno, por ahí nos podés regalar algún poema, ¿no? Y alguna bella canción. ¿Viste qué bonita que es esta canción, Silvi? Nada, terrible. ¿Agu, te gusta? Sí, no me digas. Hola, Raúl, necesito que leas un poema, porfa. Hoy es viernes. ¿A los viernes leo poemas? ¿Qué quieres? ¿Qué quieres tú de mí? Los temas que alguna vez te enamoraron, hoy viernes, arrancaron tempranito. A ver, ¿cómo es? ¿Cómo es?

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1: Estos temas, Berna, no me vas a decir que no te acordás, ¿eh? Estos son de 30 para arriba, 30 años para arriba, 40 para arriba.
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1: Los galos, los golpes, los terrícolas, los pasteles verdes. ¿Qué letras eran esas, eh? 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Claro. Hola Raúl, dice Norma, te quiero, te mando un abrazote grandote, me encanta la música latina. Bueno, Horacio querido, un abrazo grande Raúl, sos único, sos loquito, gracias. Se te habrá escapado eso. Claro.
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0: en la noche de Romance Latino le vamos a dedicar un saludo y también la mejor de la suerte para este dúo encuentro bragadense, para Dieguito Crivelli y su compañero. Voy a mencionar el lugar, más allá de que no tiene publicidad conmigo, pero se llama El Fogón de las 5. Y ellos van a estar cantando. Así que les deseo lo mejor. Dieguito, un crack, y su compañero, un crack, de muy buenas voces. Así que nada, les deseo lo mejor de verdad, de corazón. Así que nada, un abrazo grandote. Había quedado pendiente y está llegando el señor Ricardo Montaner.
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0: Le mando un abrazo a la gente de Pura 3, que hace un ratito vinieron a solucionarnos el tema del dispenser. La verdad, maravillosa gente. 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
2: No, que sí, que no.

Le dedicamos también el programa para Amalia y para su esposo, Amalia con el quien me refiero, porque están trabajando con todas las pilas puestas, ¿eh? Porque se viene para este domingo una movida grandísima, pero grandísima, ¿eh? En la localidad de Olascuaga, con entrada libre y gratuita. Desde las 11:30 de la mañana en adelante van a pasar cosas muy bonitas. Desfile institucional, maquinarias agrícolas, autos clásicos, desfile criollo, paseo criollo. El inicio de los espectáculos será alrededor de las 2 de la tarde también, con Alma Gaucha, Sentimiento del Monte, Marcelo Siri, el bragadense, La Reverb Cumbia, que son muy buenos, lo estuve mirando, Iván Emiliano. Y el cierre espectacular de Kino, el cantante, con toda su banda en vivo. Gran fiesta criolla y baile este domingo en la localidad de Olascuaga. Con la locución en lo que es el desfile de campo con Hugo Carpio. En la locución de todos los espectáculos, quien les habla, Raúl Firmapaza Sánchez. Estaremos trabajando bajo los cuidados de quién, del mejor sonido. De la gente de Pradas Sonido. Será un día espectacular y para nosotros un honor estar como maestro de ceremonias de un espectáculo precioso. En definitiva, es nuestra tarea, ¿eh? ¿No? Para eso estamos preparados, para ser profesionales y saber de que vamos a estar presentando buenos cantores en un domingo precioso de acuerdo al Servicio Meteorológico Nacional. Y todo arranca tempranito, así que prepárate la reposera y nos vamos todos a Olascuaga, aquí nomás cerquita. Y los caminos están buenos, ¿no? Igualmente mañana le preguntamos a Ale cómo queda y el domingo también, vamos. Pero el domingo tenés una cita en Olascuaga.

Lo que pasaba, el señor Ricardo Montaner deja de llorar. Ellos son un dúo espectacular. El Puma y Julio Iglesias. ¿Te acordás de estos temas?

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0: En los temas que son del recuerdo, Los Iracundos, Se Me Quedé en el Bar. Ay, hermanita hermosa, Nelida, bueno, lástima que estamos lejos, si no me bailan unas chacareras, yo sé, porque ustedes bailan bonito folclore. Y todo va a salir bonito el domingo, claro que sí. Un besote grande, hermana, te amo.
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0: A las 11:30 comienza el acto, a las 2:00 p.m. comienza lo artístico y va a ser un hermoso día domingo en Olas Cuadras.
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0: Nos saludamos al doctor Fernando Maidana. Hola Fer, querido, buenas tardes, buenas noches, me parece, ¿no? Un abrazote grandote, gracias.

El abrazo grande a la gente de la Comisión de Cosquín. Bueno, tenemos la posibilidad de estar conectado con la Comisión de Jesús María siempre. Y hace un ratito nos mandaba la gente de la Comisión de la Grilla de Cosquín 2027, donde, entre otros, estará el Cuti Roberto Carabajal, Malena Garnica, violín y música, Juana Bregú, La Callejera, muy bueno, Destino San Javier, el dúo Coplanacu, Paquito Ocaño, Los Nombradores del Alba, Facundo Toro, Saibo, Julián Callao, Matías Arnedo, Fernando Meriglio. Todo eso es lo que se conoce hasta el momento en la edición número 67 de la Fiesta Nacional del Folclore en Cosquín. Uno de los que va a estar es Lucio Rojas, claro.

Dice Ana Clara, Raúl, por fin voy a conocerte porque vas a estar en Olascuaga. Vamos a estar en Olascuaga, claro. Vamos a estar trabajando, sí, sí. Muchísimas gracias. Saludo para Araceli, el abrazote grande. Teresa dice que está prendida la radio desde tempranito. Bueno, me alegro mucho. Escuchando muy buen folclore, ¿eh? Muchas gracias.

0: Hola, Cristian. El abrazote grande, hermano, y gracias por estar como cada noche.
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0: Hola, Raúl, me llamo Anaí, primera vez que escribo a Romance. Estoy con mi esposo Enrique, fanático tuyo de hace mucho tiempo. Bueno, bienvenido, entonces tenemos dos ahí. Muchas gracias.
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0: Qué lindo que estén ahí del otro lado. La verdad que son más de escribir el romance latino ustedes, ¿eh? Muchas gracias. Graciela desde Alberti, siempre el conjunto de personitas hermosas de Alberti. Prendidos a Romance Latino a través de la www.fmbragado.com.ar. Susana desde Comodoro Pi. El abrazote. Nos vamos todos a la juaga el domingo, dice Susi. Bueno. Muy bien. Muy bien.
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0: Hola, Lacey, ¿cómo estamos? Nuestro corresponsal, nuestro amigo y también quien nos va a ir tirando los datos de los caminos y del tiempo este fin de semana. Muy buenas noches y un abrazo grande.
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0: Un abrazo grande y una buenas noches a doctor Fernando Maidana. Un abrazo. El señor Manolo Galván.

La Noche Romance. Este tema de si Manuel Carrasco e India Martínez. India Martínez es la voz de La Oreja de Van Gogh. ¿Se acuerdan? Pues bien, hermoso. Ahora vuelve La Oreja de Van Gogh. Este tema a mí me gusta mucho y está en Romance Latino, claro, de visita. Vamos.

0: Magalí escuchando la radio y me dice, quiero saludar a mi mami que se llama Rosa María, como la canción del Chacarero Cantor. Mirá qué lindo. Bueno, Magalí, ¿cómo estás? Buenas noches, gracias por estar. Creo que es primera vez que escribes. Y el saludo muy especial para el cumple de la mami. Mira vos, qué bárbaro. Rosa María. Felicidades y, por supuesto, maravillosa vida y que la pases muy, pero muy bonito. Ahí está. Gracias. Le dedicamos todo el programa, claro.
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0: Felicidades y, por supuesto, maravillosa vida y que la pases muy, pero muy bonito. Ahí está. Gracias. Le dedicamos todo el programa, claro.

0: que pasa a ser el nuevo jefe de la Policía Comunal de La Pampa. El abrazote grandote, buena suerte. Está reemplazando a Cabrera al frente de la Policía de la Seguridad Comunal. Esto es a partir del día de hoy. Bueno, así que nada, la mejor de las suertes y buena tarea. Gracias, gracias, gracias por estar allí. Bueno, la noche... Romance Latino y ustedes del otro lado, Roberto, ¿qué tal? ¿Cómo vas? Ajá. Messi llegó al país para comenzar a prepararse para retirarse, ¿no? Llegó el momento que nunca quisimos que llegara. Lionel Messi ya está en la Argentina para su última función con la selección argentina. El capitán aterrizó para disputar su despedida ante la gente en una noche cargada de emociones y de lágrimas. ¿Vos sabés que estaba recibiendo información hace un rato, nada más que todavía no tengo una base, o al menos una fuente más segura, de que todavía no está el equipo contrario, no ha llegado y debería estar ya en la Argentina por los tiempos de vuelo y por los tiempos que se están diciendo, ¿no? Así que bueno, vamos a ver qué es lo que pasa con ello y si es que entra alguna información a lo largo de nuestro programa. Lo vamos a mantener ahí informados. Pero hasta el momento había una preocupación importante porque el equipo que debería enfrentar a la selección argentina no ha llegado y no hay información oficial al respecto. Pero quizás sea para ir, qué sé yo, poniendo tiempito en las cosas, ¿eh? Hola Marta Jacobino, ¿cómo le va? Un abrazote grandote, gracias por estar. Yo saludo a todos los que pueda, después ya le seguimos, ¿eh? Hola Lore, ¿cómo le va? Estaba con el caballo ahí, ¿usted qué estaba haciendo? Que tenga una muy linda noche en Romance Latino, hasta las 20 en vivo. Gracias por escucharnos. 40-96-76, Mari Trini, en la cortina musical, en la noche de Romance Latino. Mari Trini, tiene tanto tiempo, Mari Trini. Sí, sí. Gracias por estar. Gracias por estar. ¿Cómo no? Sí, me gusta el tema. Y sí, siempre está, siempre está. Vamos a ver si podemos, aunque más no sea, ponerlo un ratito, como dijo el amigo Carritos. A veces se rompen contratos. O a veces se firman contratos imaginarios. De corazón a corazón. Lo triste es cuando hay que romper el contrato y nadie intenta arreglarlo, ¿verdad?
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0: Hola Raúl.
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0: Dice Lori, fui a trotar un rato. No, no puedo creer. Yo hago 100 metros y terapia intensiva. Digo yo, no sé. Bueno, me parece muy, pero muy bonito. Claro que sí.

Miguel Ángel Robles, rompamos el contrato. Una buena noticia para los hinchas de Boca. Atención. Carlos Tevez anunció que tendrá su partido homenaje en la cancha de Boca. Es oficial. Carlos Tevez confirmó su despedida en la Bombonera y lo va a hacer en el mes de diciembre, en la primera quincena. Y es muy probable que desee y se cumpla su sueño de jugar con Messi y con Cristiano Ronaldo. Ese es el deseo y veremos qué puede pasar. Carlos Tevez ya oficializó su partido de despedida en la Bombonera. El mes es diciembre. La fecha y la hora es a confirmar. Noticias.

0: con Miguel Ángel Robles en la noche de Romance Latino. Hola Raúl, ¿sabías que hoy juega Boca? No, la verdad que no, yo me entero cuando juega Vélez, con un poco de suerte. Juega Boca hoy a las 21:30 en la Bombonera. Bueno, y lo que me dicen es que Sebastián Villa será titular ante Unión, reemplazando a Leo Flores. Bueno, a las 9:30 hay fútbol. Para aquellos fanáticos del fútbol, juega Boca Juniors en este día.
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0: La verdad no siempre grita, entra en silencio. Así se llama el tema. Tremendo, bonito, muy bien hecho, claro que
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0: 95.5. Cortina musical, no era amor, era costumbre. 40-96-76-2342. 40-96-76. Única manera de comunicarse con Raúl a través de WhatsApp. Ahí va.

0: 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Qué buena, buena parte, ¿no? 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No era amor, era costumbre. A veces la vida no nos da lo que queremos, pero siempre nos da lo que necesitamos para crecer. Cada prueba tiene un propósito, cada tropiezo una enseñanza y cada día una nueva oportunidad para comenzar de nuevo. Por eso, confía en el proceso. Agradece el presente y nunca dejes de avanzar con fe. No creas, no creas que el mundo se termina. No creas que no tienes la fuerza suficiente para avanzar, porque vales mucho y debes aprender a amarte. No era amor, era costumbre.
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0: Hola Calu, ¿cómo estamos? Saludando a su ángel como siempre. Hace rato que no los saludaban, o no se saludaban al menos, ¿eh? Vos sabes que hoy es el día de los ángeles que nos cuidan en el cielo y de los ángeles terrenales que están en la tierra. Los que se acuerdan de vos, los que te escriben, los que te dicen, no sé, aunque sea un gracias Raúl por estar, o gracias gente por estar, o gracias a usted por estar, gracias amigo o amiga por estar. Eso también son ángeles terrenales. Y los ángeles que nos cuidan desde allí, para que no sigamos metiendo tanto la pata en tantas cosas, ¿no? Yo soy muy creyente de eso. Soy creyente de que tenemos ángeles que nos cuidan desde el cielo y desde la tierra. Si nos cuidan es porque nos lo merecemos, y si nos dejan de cuidar es porque alguna macana nos mandamos. Así que nada, a cuidar, Calu, a cuidar a ese ángel y que todo salga bonito.

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0: Estás con Raúl.
1: Así se llama el tema, no era amor, era costumbre, en la noche de Romance Latino. Raúl, qué rápido pasa. Hoy es viernes y es tan lindo escuchar romance. Es que mañana no trabajamos. Y sí, ya llegamos a la primera hora casi. Qué bárbaro. Solo un minuto. Sé que hay una canción muy bonita, que es esta que tengo de cortina musical. Hay letras que valoro muchísimo en lo que se trata de música latina, ¿no? Porque hoy con tres palabras se arma una canción y se pone de boga y recorre todos los medios. Pero hay canciones latinas románticas que nunca van a dejar de estar en las radios, o al menos en esta, porque dejan mensajes hermosos. Y hay letras que te hacen reflexionar, hay letras que te hacen pensar, hay letras que dicen lo que vos quisieras decir y no lo dijiste antes, lo dijiste tarde. Como esta, por ejemplo, que dice, ojalá pudiera abrazarte una vez más, que realmente es muy, pero muy bonita. Y en romance, las canciones bonitas tienen un espacio muy especial. ¿Vamos? ¿Te quedas conmigo hasta las 9?

Buenas noches, Raúl. La música, qué bonita y qué verdad, qué gran verdad. Un abrazote grandote. Gracias, Coca. ¿Cómo estás? Buenas noches. Gracias, gracias, gracias, gracias, gracias. Muchos, muchos. Un te amo para Milagros. Gracias por estar allí, corazón. Te amo con el alma.

0: la noche. Romance latino. Él se llama Joaquín. Ella se llama Lucía. Ellos son...
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0: Pimpinela.

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0: Pimpinela, Aixa, Ahora Decide y Valiente. Calu se pregunta, siempre tengo que saludarlo yo a mi ángel. Tenés razón, vos sabés que siempre sí. Bueno, yo no soy de meter la pata, no quiero meter la pata. Pero ese ángel no dice nada, tiene que responder. Claro. Bueno, no importa, ya van a estar juntos, ¿eh? Yo siempre tengo que saludar. Ojo, ángel, que Calu se está enojando. Te pide lo que no. Fuerte pero cierto, la envidia no siempre es lo material. A veces la gente siente celos por tu personalidad, por tu espíritu, por tu energía, por tu esfuerzo y por tus ganas de superar. Fuerte pero cierto. Y qué lindo. Muchas gracias, Clau.
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0: desde Bragado. Romance Latino. Pimpinela. Hola Raúl, gracias por estar, dice María Luisa. Hola María Luisa, ¿cómo estamos? ¿Cómo nos preparamos para el viernes? ¿Cómo para este lindo viernes hermoso en temperatura, ¿no? Recuerden que hay una alerta meteorológico para la noche y madrugada de sábado. El alerta no es para que le teman, sino para estar preparaditos, ¿dale? A ver.
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0: Ajá.

0: Gracias, María Rosa. Rosario dice: hola, Raúl, te mando un cariño muy grandote y estamos en casa escuchando la radio. En el barrio Fátima, como vos decís, el barrio que define elecciones es el barrio Fátima. El abrazo muy grandote, son todos muy, pero muy hermosa gente. Les mando un cariño muy grandote, muy, pero muy grandote. Gracias, Qué hermoso que es Romance Latino, Raúl. Muchas bendiciones, dice Rubén. Dice, gracias. ¿Cómo están? Buenas noches. Qué lindo, muchas gracias.
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Vamos hasta Chubut, nos vamos hasta Trelew y allí saludamos a Normita y a Rami. Hace rato que no sé de ustedes, espero que esté lindo el clima por aquel lado porque a veces está lluvioso, fresquito. No sé si caerá nieve por aquellos lados a esta hora, pero les mandamos un cariño muy, pero muy, pero muy grande. Es que ya llegó la primavera, espero que también por allá, Gracias infinita por estar allí del otro lado. 2014 en la República Argentina, pedido muy especial. Vamos a hacer escuchar este tema un ratito. Hola, muchas gracias Nancy por estar. Agradecimiento enorme porque sé que muchos están trabajando esta hora. Saludamos a los amigos remiseros, saludamos a todos. Acompañamos también a quienes nos acompañan publicitariamente. 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Estás conmigo hasta las 9 de la noche, gracias por estar. El tema era este y lo escuchamos un ratito, dale. Gracias.

0: Cuéntenos.
1: Hola Raúl, te mando mi cariño, que es muchísimo, dice Juanita, y también el abrazo grande desde aquí, desde la radio. Tomás. Que tengas un hermoso fin de semana, Juan, y vamos.
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1: Información que llega a nuestra mesa de trabajo: se constituye personal policial en calle General Paz y Bransen. Por circunstancia que se establecen, chocó una camioneta Chevrolet blanca, conducida por Analía Zanelli, de 66, y una moto tipo 110 negra, conducida por Marcela Olmedo, acompañada de su hija Maya, de 12. Por consecuencia del impacto, los ocupantes de la moto sufren lesiones sin riesgo de vida y fueron trasladados al hospital. Así que bien, perfecto. Esa es la información de hace un rato, nada más pasó por aquí esto. Bien. Ayer, 22:30, frente a su domicilio en Salta 1835, en su automóvil Peugeot, constató faltante de radiador y sin trabas en las puertas y con la llave de ignición colocada en el tambor. Hoy a las 8 constató que el vehículo no se encontraba en el lugar. Están en la búsqueda, lograron encontrarlo en calle Aguirre y Chaco en las mismas condiciones. Bueno, claro. Se lo llevaron llevó empujando, imagino yo. Información que llega a nuestra mesa de trabajo. Bueno, gracias a Dios, el accidente de la moto y con el auto, no hay lesiones de gravedad para la niña de 12 años y para los que conducían los vehículos.
0: Muy

0: Para María de Los Ángeles, para Fabito, ojalá los pueda ver el domingo, ojalá puedan hacer el huequito, ¿eh?
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0: En Chubut, mejor dicho, en Trelew, también hay aviso de tormenta, así que seguramente tendrán un poquito de agua. Bueno, nosotros tenemos una alerta interesante para esta noche, madrugada del sábado, así que estén atentísimos.

0: Para San Andrés de Giles, para María Elena, el abrazo grandote. La noche, romance latino, hasta las 21 y ya pasó. ¡Uy, Dios, qué rápido pasa el tiempo! Dice Cristi, bueno, estamos cerquita, 8 y 25. Abrazo para Esteban del taller de pintura para el automotor que está escuchando la radio, nos mandó unos aplausos ahí por el tema demencia que le gusta a mucha gente.
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0: Mañana te esperamos todos en el Centro de Jubilados de Bragado, que se viene una movida espectacular, bailable con muchas cosas lindas y para bailar toda la noche. El cariño muy pero muy enorme para Ali. Y para, claro, para María del Carmen, que se prepara para esa hermosa noche. Como siempre, ¿no? Los bailables son hermosísimos en el Centro de Jubilados de Bragado. ¿Por qué son hermosísimos? Porque es un clima sano, familiar, hay un excelente servicio de cantina, hay gente buenísima que te van a tratar muy, pero muy bien. Y siempre se llena, porque la pasan muy bonito, se divierten muchísimo. Muy, pero muy mucho. Así que nada, el abrazote para todos, ¿eh? Y nada, pasarla bárbaro, porque la vida es hermosa, hay que pasarla lindo, divertirse y bailar. Aquellos que lo saben hacer, aquellos que les gustan los bailes, hay que meterle para adelante. Muchas, pero muchas gracias a Alicia, la número uno, y a Raulito, el abrazo grande.

0: Amor eterno, nos dice Rocío Dúrcal, las 20 y 25 ahora, sí. Hola Adri, muy pero muy buenas noches. Ah, pero bueno, con máquina nueva. Ah, pero qué barbaridad. 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

alerta meteorológica amarilla acaba de ingresar a nuestra mesa de trabajo. Amén. Por lluvias y tormentas en la noche de hoy y madrugada del día sábado 3. El alerta es emitido por el Servicio Meteorológico Nacional y con zonas importantes que van a alcanzar precisamente, ¿no? Más que nada la provincia de Buenos Aires, también San Nicolás, Ramallo, San Pedro. El área será afectada por tormentas de variada intensidad, algunas localmente fuertes que podrán estar acompañadas por precipitaciones intensas por cortos periodos, ocasional caída de granizo y sí puede haber una frecuente actividad eléctrica, depende el lugar, por ahí aquí no, pero en otros lugares puede pasar. Las precipitaciones que se esperan estarían entre 30 y 50 milímetros, pudiendo ser superadas de manera puntual. Este alerta finaliza dentro de dos horitas, que se va cambiando para el nuevo. La fuente es del Servicio Meteorológico Nacional, anunciando lluvias para esta noche y madrugada del sábado.

El abrazo grande para la gente de la localidad de La Limpia que se preparan para la fiesta de la empanada en noviembre. Saludos muy, pero muy especial para ustedes.

Este tema va con mucho cariño para todos aquellos que les gusta bailar folclore. Y por lo que tengo entendido, en este momento están escuchando la radio muchos bailarines de peñas esperando salir al ruedo. Ellos son los Nocheros. El tema es de Don Horacio y me encanta porque dicen que el amor es un viento que regresa.

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1: Buenas noches, Raúl. Gracias a los que amamos el folclore y bailaremos en la fiesta del caballo. Nos mandan saludos Ernesto, Ramona, Ramona y Ernesto. Raúl, ¿sabías que ponía folclore romántico? Por eso me encanta que estés en Romance Latino, porque nos hace felices a muchos.

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Así que nada, pero una samba, digo, ¿pueden bailar? Les doy permiso. Estamos en las 2, en las 20:36, es decir, tenemos todavía unos cuantos minutitos por delante. Echarle un ratito para que ustedes se preparen. No se vayan a poner la pollera larga, la bombacha, los pañuelos, las botas, porque no nos da el tiempo. Pero bailen así como están. Vamos a bailar una samba. Vamos, dijo Raúl. Ustedes van a bailar una samba y me mandan una foto bailando la samba. Añoro tu regreso. Samba de un amor que no pudo ser. Caramba. Vamos a ellos.

dos hermosas zambas para que ustedes bailaran el folclore, claro que sí, ¿por qué no? En Romance Latino tenemos que pasar un latino romántico de este señor que será el responsable del domingo 4 de

con las cuagas cerrar la noche con todo el baile, claro, por supuesto, porque es una de las voces que están esperando todo Bragado y la zona para ir a ver entrada libre y gratuita en la gran fiesta criolla y baile organizado por la comunidad mapuche de Olascuaga. Entrada libre y gratuita. Y te comento que el programa es hermosísimo. Te digo, el programa que se viene es muy, pero muy lindo. Será un domingo hermoso donde todos van a poder disfrutar de lo que se viene. Lo que se viene es importantísimo. Mira, desfile institucional. A las 11:30 en adelante, con máquinas antiguas, autos clásicos, desfile criollo, eso arranca a las 11:30. Y los espectáculos a las 2:00 p.m. Arrancamos con Alma Gaucha, Sentimiento del Monte, Marcelo Siri, el bragadense, luego la Revert Cumbia, que lo hacen muy bien, hacen bailar a muchísima gente, Iván Emiliano, que ya tiene su historia ya escrita, y el gran cierre a cargo de Kino, el cantante, con toda su banda. Una gran fiesta criolla y baile organizado por la comunidad mapuche el domingo 4 de octubre, es decir, este domingo, con la locución de Hugo Carpio y de quien les habla, de Raúl, con los teléfonos para comunicarte, Amalia 2346-540333. Y por supuesto, con lo que se viene en sonido, ¿no? Que es el sonido de Pradas, que es muy, pero muy, pero muy bueno. Así que nosotros no podemos, yo lo tengo a Germán acá, en WhatsApp, no lo tengo a Pablo, no sé cómo se hace, pero cuando se habla de Pradas, cuando se habla de sonido, se habla de gente, de laburo, de esfuerzo, de sacrificio. Yo a veces los veo de verdad cuando están bajo el agua armando y preparando los equipos, y por supuesto que es algo que admiro, porque hay que tener gente que quiera laburar, que de pronto el clima sea, y ellos se tienen que arriesgar, equipos que salen carísimos, carísimos. Bueno, ¿por qué viene todo esto? Porque le acabo de mencionar el programa del domingo, y los responsables del sonido y el responsable de tener que escuchar a todos los musicalizadores, a los que te piden esto, te piden aquello, te piden lo otro, son ellos, y lo solucionan todo. Así que bueno, le mando un cariño grande a Germán y a Pablo y a todo el personal de sonido de Pradas. Y bueno, y nosotros nos va a tocar hacer la locución. Hemos hecho locuciones en otros lados, hace muy poquito, cerquita, en Lincoln, en otros lugares que son hermosos también, Chivilcoy, me encanta, y Bragado mucho más todavía, claro. Y en la localidad de Olascuaga vamos a estar haciendo precisamente locución, y estoy muy, pero muy tranquilo con la gente que labura allí con Pablo y con Germán. El abrazo grande. Ellos son los responsables del sonido, que se escucha como siempre, y ruego a Dios que el tiempo acompañe, porque para cerrar la noche tenemos al grande de la música que todo el mundo quiere ver. Recordá, entrada libre y gratuita, va a ser un lleno total, anda temprano, lleva reposera, llévate ganas de bailar, de pasarla lindo, y por supuesto, lleva dinero en efectivo para poder almorzar, para comer cosas ricas, porque la cantina va a andar a 1000 kilómetros. ¿Y se baila con quién? Con Kino, el cantante, con Emiliano, con un montón de gente que estará este domingo en Olascuaga.

bailaron, ya bailaron, ya basta, ya basta, ya basta. Tienen que bailar, pero aguárdense para el domingo. ¿Sabes lo lindo que ha pasado aquí? Viste que yo les decía, bueno, recibí como 3 videos de personitas hermosas, con mucho cariño y con falla, pero lo bailamos. Se bailaron una samba allí, pero bueno, yo, claro, yo no sé cómo lo hacen, pero el bailar la samba, yo los veo, aquí veo una pareja que van con sus pañuelos en la mano y saben, se saben, porque viste esa vuelta que dan con los pañuelos que se cruzan y están dando vueltas, están haciendo el giro ahora, bueno, corrieron la mesa y están bailando la samba, revoleando el pañuelo y todo. Yo los felicito. Ahí tienen un pinocho ahí, qué bonito que se ve. La verdad, felicitaciones, felicitaciones, felicitaciones. Es muy lindo, es muy bonito saber bailar folclore. Y mira, ahí van con los dos pañuelos pegaditos, dan un giro. Felicitaciones, chicos. Felicitaciones de verdad. Qué lindo que se hayan prendido a esta invitación de bailar la samba. Me encantó, me encantó. Muchas, pero muchas gracias. Qué bárbaro, qué bonito. Muchas gracias. Gracias, Adri. El abrazote grandote. Muchas gracias. 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Ahí está. Chicos, gracias, gracias, gracias por el Rosy. Ramona, un abrazo a los dos. Ernesto y Ramona, Ramona y Ernesto bailan muy bonito. Felicitaciones. Gracias infinitas por el video. Me pone feliz todo esto, de verdad, te digo. El cantar latino, pero el domingo bailamos todos.

0: voz de Kino, el cantante, con Ángel, un hermoso tema latino romántico para la noche de romance latino. Él se llama Leonardo Fabio. Quiero aprender de memoria en la noche de romance.
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Leonardo Fabio en la noche de Romance Latino, Quiero Aprender de Memoria. ¿Cuánto habrán cantado esos temas, no? Los temas que alguna vez te enamoraron. Hola Griselda, gracias por estar. Elsa, buenas noches. Juancito, Juan Figuerón, ¿cómo andás, hermano? Marcelo, muchas gracias. Nora, muchas gracias. Vane, buenas noches. Gracias Mónica, gracias Estigla. Bueno, cuántos mensajes, cuántos saludos. Gracias Marita, gracias María Elena, ¿cómo estamos? Gracias Chiquita Ferrer, ¿cómo estamos? María Luisa, gracias Adriana y gracias Nico, querido. Gracias Jacqueline, gracias Mirta, Graciela, Marisa y Liliana y Matías. Y Lore también, y Rosana también. Buenas noches a todos, perdón por la demora. Sé que están ahí escuchando la radio. Muchas, muchas gracias.

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1: Los datos es que nos acercan del Servicio Meteorológico Nacional para Bragado. Para la madrugada del sábado, lluvia 100%. Mira, tenemos las probabilidades de lluvia de un 70 a un 100% pasado cerca de la medianoche. Tenemos un poquito más al mediodía, un 40 a un 70% de lluvia. Por la tarde, un 40% de lluvia. Y en la noche va calmando la cosa. Para el domingo, a la mañana 0000. Tendremos un domingo sin lluvia, pero mañana, por lo que veo, vamos a tener lluvia desde muy temprano. Muy temprano va a ser abundante la caída de lluvia, si es que se da. Viste que acá dicen, no, estamos en un pozo. Bueno, se nos murió el caballo ahogado, que estamos en un pozo, ya lo sabemos. Y bueno, y todo eso ya ustedes lo saben. Es muy probable que tengamos lluvia, lluvia, lluvia. Así que bueno, hasta la tarde vamos a tener lluvia. Yo te digo una cosa. Yo no sé hacer tortas fritas porque dicen que... No sé por qué es esa costumbre. Algún día la tengo que aprender. ¿Por qué se hacen tortas fritas cuando llueve? No sé si es porque para de llover o por alguna razón se hace torta frita. Yo no tengo ni la más pálida idea, para no decir una mala palabra, de cómo se hacen las tortas fritas. Y en romance hay que utilizar un léxico muy lindo, muy romántico para la gente. Así que si usted va a hacer tortas fritas, como las que hace el amigo Mingo, pero si llueve no, pero si no hacer. Pero no, me tengo que cuidar, claro, no puedo comer muchas cosas. Tengo que hacer régimen. ¿Ustedes saben de algún buen régimen para adelgazar? Aparte de no comer, ¿no es cierto? El alerta, te digo, para seguir con esto y no decir más pavadas, el alerta por tormenta a nivel amarillo se da a partir de que comience el sábado. El área es afectada por tormenta de variada intensidad. No quiero, vuelvo a reiterar, no quiero miedo, sino... que se preocupen por tener todo guardadito, que no se moje la ropa, guardar el escobillón, el perro, el gato, el conejo, el loro y todo lo que tengan afuera. Y también a la abuela y a la suegra también. La suegra si quieren la dejan un ratito, pero todos adentro, que ninguno se me moje, porque después se enferman. ¿Por qué? Porque habrá periodos cortos pero intensos de lluvia. Y puede caer granizo, vos imaginate que haya granizo. Y lo que me preocupa a mí, y que seguramente le preocupará a ustedes también, si es que están dormidos, no, pero si están despiertos, desenchufen, yo lo hago, después cada cual hace lo que quiera, desenchufen todo lo que pueda llegar a tener un golpe de corriente, porque habrá actividad eléctrica en la madrugada frecuente. Se esperan valores de lluvia de 20 a 50 milímetros. Esto es algo no que se me ocurra a mí decirle, sino a través del Servicio Meteorológico Nacional. He dicho esto porque nos tenemos que ir alejando y quiero que estén informados, pero informados sin miedo, sin miedo. Y si hay viento, que es la mayoría de nuestros queridos oyentes que saben muy bien, que los extraño cuando hace rato que no me dicen tengo miedo al viento. Yo sé que tienen miedo al viento, pero... teniendo casa y cueva, déjelo nomás que llueva. El viento sí, sé que a veces da miedo, pero bueno, estén tranquilos porque pasa rapidito todo. Bien, nos tenemos que comenzar a ir de Romance Latino. Nos vamos a encontrar mañana. Si hay tormenta, olvídate, no aparecemos hasta el lunes. Eso ya lo saben. Porque no arriesgamos equipo, porque tenemos un equipo que estamos saliendo de emergencia y tenemos... cuidar este que tenemos, ¿no es cierto? Como se han portado muy bien y los bailarines han hecho algo muy bonito, que es bailar una zamba, yo ya corto el programa, pero les voy a dejar de los gringos de Junín, que son muy dos buenas voces, impresionante lo que cantan estos chicos, y mi amigo Carlos Ramón Fernández han hecho un hermoso tema que se llama Por una mirada, que lo ha hecho mucha gente en Bragado, mucha gente ha cantado este tema de los que están en el folclore. Yo se los voy a regalar para despedirme, diciéndoles a todos ustedes, como siempre, gracias por la compañía, que tengan dulces sueños, recuerden si llueve estén tranquis, y mañana pasa todo. Se los quiere mucho, se los respeta mucho. Será hasta mañana, si Dios así lo permite. Que tengan dulces sueños. Hasta mañana. Chao. 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